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1: Ay, vida, vida, vida. Esa canción de la agrupación La Mafia. A las 7 de la noche con 4 minutos. 7 de la noche, 4 minutos. Qué rico esta noche. Por ahí me están hablando los oyentes que hace un momento es que un destello rojo sobre el cielo, que una cosa espectacular. Pero están hablando, pero ninguno logró captar ese momento con su celular. ¿Será que alguien? Si alguien logró captar ese momento de ese destello rojo en el firmamento, que nos regale esa fotografía para ver qué fue lo que pasó. Bueno, oyentes de Bésame 93.7. Y pues disfrutamos de todas esas canciones, de todas esas cosas bonitas, de momentos muy especiales. Y hablando de momentos especiales, voy a hacer lo siguiente. Con nuestros amigos, los que me mandaron fotografías ahora de los que estaban en su automóvil, que iban escuchando Bésame a esta hora por diferentes calles, por diferentes lugares y todo eso. Vamos a ver quién va a ser el primero de ellos que a esta hora me va a llamar. Uno de ellos, de los que me mandó la fotografía. A ver, vamos a ver quién va a ser ese. Pues por acá muestra, a ver. Buenas noches. Aló, buenas noches.
2: Aló, buenas noches.
1: Alexander, bájale por favor un poquitico ahí al radio, ¿sí?
2: Sí, señor.
1: Ok, ¿cómo vamos? ¿Bien o no?
2: Bien, bien. Entonces,
1: ¿Por qué lado de la ciudad va?
2: Estoy subiendo a Frailes, Japón.
1: Ah, bueno, ¿y desde qué hora está sentado ahí al volante?
2: Desde las 3 de la tarde.
1: Desde las 3 de la tarde, o sea, ¿le toca turno de noche?
2: Sí, sí, señor, tarde-noche.
1: Tarde-noche. Bueno, Alexander, ¿y quiere ir al íntimo?
2: María, claro, con mi esposa.
1: Con su esposa. Una canción que usted diga, uy, de Leonardo Fabio, usted cantaría. ¿Cuál sería la canción?
2: La Cita.
1: A ver, ¿cómo dice?
2: Pasa y siéntate, tranquilízate. Si ya que estás aquí, ¿qué más te da? Imagínate que yo no soy yo, que soy el otro hombre que esperabas ver.
1: Uy, hermano, y usted va a llevar a esa mujer a disfrutar entonces.
2: Sí,
1: listo, Alexander, claro. Hágale pues, mi hermano. Ya, así, claro. Por cierto, estos oyentes maravillosos de Bésame, listo, invitado entonces. Ya le pido unos daticos, listo, Alexander. Ok, muchas gracias. Y entonces, este man va a ir a cantarle a la esposa esta canción, vea, esta. Básate y siéntate. Oh, ave María, qué canción sota esta, por Dios. Y la vamos a disfrutar en nuestro íntimo de Bésame. ¡Sienta!

Que decía Juan Gabriel, no me vuelvo a enamorar totalmente, ¿para qué? Si la última vez que me entregué mi corazón me equivoqué. ¿Usted cree que vale la pena equivocarse uno en asuntos del amor? ¿Usted cree que vale la pena darse uno oportunidades nuevamente para amar? Pues nosotros aquí a través de Bésame 93.7 tenemos una excusa, y esa excusa es una canción de esas que lo pone a uno a veces como que a reflexionar. Uno dice, oh, pero es que mi historia es parecida, pero puedo cambiarla. Las historias no se repiten. Que la gente dice, ay, no, es que mi historia se repitió. No, las historias no se repiten. Las historias se escriben todas de una manera diferente. A ver, oyentes enamorados que a esta hora están con Bésame 93.7. Vamos a ver cuántos oyentes enamorados tenemos a esta hora. Simplemente ustedes saben que cómo se demuestra que uno está enamorado, y es con ese símbolo del amor, y es el corazoncito. Ese corazoncito. Vamos a ver cuántos corazoncitos llegan pues a esta hora, porque como dice una agrupación que se llama Cómplices, esa canción, uy, me gusta esta canción, porque en la tarde, en la noche, en la madrugada, en el trabajo, en la riqueza, en la enfermedad, en la soledad, en la risa, en el llanto, en cualquier momento necesita uno del amor. Y por eso esta canción. A ver, ¿cuántos pues? A ver. Los veo pues escribiendo, mandando ese corazoncito acá. Porque como dice Cómplices, hoy necesito lo que recarga la energía, y es un abrazo.

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Bueno, y como dicen por ahí, ¿tú de qué vas en la vida? ¿Tú de qué vas? Franco De Vita, son las 7 de la noche con 44 minutos. Saludos para mi amigazo, para el negro Orlando Ruiz. El negro del sabor, que a esta hora está ahí conectado con toda la familia. Muchas gracias, negrito. Un abrazo. Sabe que también lo estimo muchísimo, pelado. Y bueno, nuestros oyentes, vea por acá, Freddy Villamil desde Sevilla Valle, Gustavo Adolfo Romero, Mauricio Loaiza, Jacqueline Carmona, Elena Vargas desde Galicia, desde el barrio La Unión en Cuba, Yolanda López, Marta Mercedes desde Playa Rica, Gloria Liliana López, Marta Elizabeth desde San Marcos, Marixa Elena desde Pereira, la tía Luceli, Jan Zamora, Carolina Restrepo desde San Joaquín, Marta Lucía Ladino, Alfonso López, Andrés desde el centro, Conrado Antonio Bedoya desde Ulloa Valle. Don Conrado, ¿cómo me le va? Qué bueno saludarlo hasta ahora. Víctor Buitrago también, María Duque, Alexander Ramírez y más oyentes que a esta hora nos saludan aquí con Bésame. Bueno, muchas gracias a todos ustedes por hacer que este maravilloso trabajo que la vida nos ha dado, y es disfrutar de la pasión más especial que hay, la música y la compañía de ustedes. Así que muchas gracias a todos los oyentes de Bésame. Ya saben, para irme feliz solamente necesito una cosa. Ustedes ya saben qué necesito yo para irme feliz. Y es saber que disfrutaron de la música y que esta música se disfruta cuando me regalan un corazón. Vamos a ver cuántos corazones con esta bonita canción que llega. ¡Qué buena canción esta! Vea esta. ¡Oh! Buena canción. Él es Joan Sebastián. Vamos a ver, pues. Solamente tres corazoncitos. No, tres oyentes. ¿Enamorados? No creo. Sé que son miles. Pero los quiero ver ahí en ese WhatsApp. Pero cantando esta hermosa canción. Bésame. Feliz noche. Chao, chao.

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7: 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En Bésame son las
1: 8 de la noche, 59 minutos.
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0: Ya son las 6:05. Buenos días, ¿cómo están? Feliz despertar de hoy, miércoles 5 de agosto del año 2026. Les damos una cordial bienvenida a Bésame en la Mañana. A partir de este momento y hasta las 10, estaremos con información, entretenimiento, música y mucho más. Somos Bésame, la única emisora en Pereira que te pone baladas 24 horas del día, los 7 días de la semana, a través de los 93.7. Un saludo muy especial a quienes están en sintonía por medio de la aplicación Bésame FM Radio, quienes también nos escuchan en la página bésame.fm, al igual que en los dispositivos Alexa, dispositivos Google, o quienes están en las diferentes páginas que tiene reproducción de emisoras como Tuning Radio, Radios de Colombia, Emisoras de Colombia y mucho más, para que estén ahí con nosotros en este nuevo despertar. Buenos días, buenas tardes, buenas noches a quienes terminan su turno de trabajo, un buen descanso, y a quienes están levantando para salir de casa al trabajo, al colegio, quienes van en la ruta escolar, también para quienes se preparan para hacer cualquier diligencia, les deseamos un excelente despertar de miércoles. DJ Jonathan, buenos días, ¿cómo amaneció?
1: Hola, Sebas, buenos días, muy bien, feliz de acompañarlos en este miércoles cuando se parte la semana y siempre están acompañados de la mejor música romántica, feliz también y deseando lo mejor para ustedes, que les vaya súper bien en sus trabajos, en sus hogares, en todo lo que tengan que hacer como diligencias personales y más el día de hoy. Y bueno, gracias por permitirnos ser su mejor compañía. ¿Vos cómo amaneciste, Sebas?
0: Bien, gracias a Dios. Hoy le cuento, DJ, que hoy está haciendo como frío. Hoy amaneció más fresco de lo habitual. Hay bastantes nubecitas dispersas. ¿Será que hoy va a estar como fresco?
1: ¿Qué? Va a cambiar el clima de pronto el día de hoy, porque ayer por la tardecita y un momento a otro se puso gris y se mantuvo durante todo el resto de tarde y noche.
0: Y una leve llovizna. Ayer, por ejemplo, en la tarde estaba en el sector de Dos Quebradas y se vio una lloviznita.
1: Bueno, por acá por Pereira de pronto no cayó una sola gota de agua, en Cuba tampoco. Vamos a ver cómo se comporta el clima el día de hoy, porque pues digamos que todos los días veníamos con una ola de calor, días muy despejados.
0: Sí, y señor.
1: Pues, por lo que vemos, por cómo amanecimos, pues vemos que vamos a tener como un día muy fresco.
0: Bueno, más adelante les vamos a contar cómo se comportará el clima en la jornada de hoy. Por ahora, invitándolos a todos ustedes para que estén con nosotros. Ya venimos para desarrollar nuestro espacio matutino de una manera diferente, como es a través de Bésame en la Mañana. Son las 6:08. Cierro mis ojos. Es una canción que hace Rafael a esta hora de la mañana. DJ Jonathan y Sebas Ospina. Te acompañamos en Bésame en la Mañana.

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1: Son las 6 de la mañana, 23 minutos. Buenos días con Bésame, la emisora que te enamora en ese miércoles. Saludo muy especial para todos los amigos del transporte público, amigos taxistas, amigos conductores de buseta, de microbuses, todos los amigos de los particulares también de las diferentes plataformas. Mil bendiciones, gracias por siempre estar conectados con la mejor música romántica que disfrutas aquí en Bésame, la emisora que te enamora. Mucha información, noticias, tenemos muchas cosas para contarles durante toda esta mañana. Tema del día para que interactúen con nosotros después de las 7 de la mañana, pero antes, como es costumbre, lo primero que hacemos en Bésame es agradecerle a Dios por la vida, por la salud, por todo lo que nos brinda, por todo lo que nos da, y a la vez que sea un motivo también para poner en consideración nuestras peticiones, porque sabemos que debemos también pedirle mucho a Dios para que nos ayude en todo lo que queremos y anhelamos. Así que los invitamos para que ustedes se dispongan en este momento y acompañen a Sebas con la oración del día aquí en Bésame en la mañana.
2: En nombre del Padre, del Hijo y del Espíritu Santo. Amén. Amado Dios, en este nuevo día me acerco a ti con un corazón lleno de confianza. No te pido que apartes de mi camino las dificultades ni que desaparezcan los desafíos que debo enfrentar. Más bien, te ruego que me regales fortaleza cuando las fuerzas me falten, sabiduría para tomar las mejores decisiones y serenidad para no perder la esperanza. Ayúdame a comprender que cada prueba puede convertirse en una oportunidad para crecer, aprender y fortalecer mi fe. Sé que mientras tú camines a mi lado, no habrá temor que pueda vencerme, ni obstáculo que sea más grande que tu poder. Guía mis pasos, ilumina mi mente, protege a mi familia y permite que nunca me aparte de tu voluntad. Que en cada momento recuerde que tu amor me sostiene y que con tu presencia siempre encontraré el valor para seguir adelante

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1: Son las 6:26 minutos. A esta hora te contamos el pico y placa para hoy. La restricción vehicular le corresponde a los dígitos 4 y 5. 4 y 5, 4 y 5. Esos son los dígitos 4 y 5. Restricción vehicular que aplica tanto en Pereira y en Dos Quebradas desde las 6 de la mañana hasta las 8 de la noche. Son 14 horas continuas de pico y placa para que lo tengan presente y se eviten sanciones económicas y la inmovilización de su vehículo.
0: 4 y 5, el pico y placa hoy en Pereira y Dos Quebradas. Recuerde que aplica para sus vehículos particulares cuyas placas terminan en esos números, en 4 y en 5. En las motocicletas aplica con el primer dígito de su placa. 4 y 5 es el pico y placa hoy en Pereira y Dos Quebradas.
1: Son las 6:27 minutos, ya venimos para contarle los principales hechos noticiosos con los que amanece Pereira, Colombia y el mundo a través de Bésame en la Mañana. Pero tú no estás, es la voz de Luis Ángel Márquez a esta hora en Bésame en la Mañana. Buenos días.

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1: Son las 6 de la mañana con 37 minutos en Bésame en la Mañana, en este despertar de hoy miércoles, mitad de semana, y es el momento para conocer los principales hechos noticiosos con los que amanece Pereira, Colombia y el mundo, y se lo contamos aquí en nuestro espacio matutino de Bésame en la Mañana.
2: Así es, Sebas, oyentes de Bésame, mucha atención porque en Noticias Nacionales les contamos que Colombia reanudará las exportaciones de energía hacia Ecuador a partir de hoy, 5 de agosto, según anunció el ministro saliente de Energía colombiano, Edwin Palma. El funcionario indicó que se prevé el envío de 8,6 gigavatios diarios, volumen que cubriría más del 8% de la demanda eléctrica ecuatoriana. La medida llega a pocas semanas del inicio del estiaje, una época en la que disminuye la generación hidroeléctrica y aumenta el riesgo de déficit energético en el país. Además, manifestó que esa energía ocupará cerca del 78% de la capacidad total de los enlaces internacionales de exportación hacia la hermana República del Ecuador. Fue lo que afirmó el ministro en sus redes sociales.
1: Son las 6 de la mañana, 38 minutos. 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
2: Ayer tuvimos una lamentable noticia a nivel nacional. Y es que, bueno, las personas que de pronto nos vemos involucrados o que normalmente también hemos visto programas como Sábados Felices.
1: Uy, pues sí.
2: Bueno, lastimosamente la farándula, por decirlo así, o el show artístico, está de luto tras la muerte de Alfonso Lizarazo, que fue el creador del programa Sábados Felices. ¿Quién no ha visto Sábados Felices?
1: No, es que todos, la verdad, desde creo que por ahí dos o tres generaciones, no sé, porque este programa comenzó en el año 72, entonces ya ustedes se pueden imaginar todo lo que ha pasado, todo lo que ha trasegado, y es el programa más longevo de nuestra televisión, que todavía sigue vigente, y él fue el creador, don Alfonso Lizarazo. Uf, Dios mío, me acuerdo muchísimo. Yo creo que eso lo podemos ampliar ahorita en Bésame en la Mañana,
2: sí,
1: después de las 7, pero sí recuerdo todas las, con el tema de la escuelita en tu corazón, que es algo, era muy chévere.
2: ¿Era qué? ¿Como una campaña?
1: Como una campaña, sí. Okay. Crea una escuelita en tu corazón. Ahora vamos a profundizar al respecto. Y ojo que Alfonso Lizarazo tuvo que ver con artistas del género romántico aquí en nuestro país.
2: ¿Verdad?
1: Sí, señor.
2: Era como una especie como ¿de quién? De Jorge Barón en su momento.
1: Sí, sí, digamos, ¿cierto? Que él impulsó las carreras de algunos artistas que ustedes de pronto recuerdan aquí en la programación de Bésame, de origen colombiano. Ahora lo vamos a contar. Vamos a hablar un poquito más de obviamente, recordando a don Alfonso Lizarazo.
2: Bueno, 85 años de edad, murió ayer entonces este gran personaje en la ciudad de Bogotá, pues tras haber afrontado varios problemas de salud en los últimos meses. Comenzó su carrera en los medios de comunicación en el año de 1958, haciendo turnos, controles, gracias al gerente y en aquel entonces Julio Nieto Bernal, y posteriormente fue el reemplazo de varios locutores hasta convertirse en director de Radio 15. Uh-huh. Eso exactamente en una de las ciudades a nivel nacionales. Recordemos que él era oriundo de Bucaramanga.
1: Sí.
2: Y bueno, deja un gran legado y un gran caminar para todas las personas que normalmente estamos en los medios de comunicación, para saber hacer las cosas de muy buena manera y obviamente lograr éxitos y cosas como las que él creó y que hoy aún siguen vigentes y que siempre serán recordadas.
1: Por supuesto, son las 6:41, a esta hora llueve. Sí, se escucha la lluvia.
2: Claro, sí.
1: Lluvia aquí por este sector de la ciudad. Me imagino que en otros sectores también está llegando la lluviecita. 6:41 en Bésame en la Mañana.
2: En más noticias les contamos que 13 personas fueron capturadas durante operativos realizados en 6 ciudades, entre ellas Pereira. La investigación abarca cerca de 480 contratos ejecutados en 19 departamentos del país. La Fiscalía General de la Nación pues anunció esta captura, señalado de integrar una presunta estructura dedicada a direccionar contratos financiados con recursos del Sistema General de Regalías, cuyo valor conjunto supera los 3 billones de pesos. Según el ente investigador, la operación contractual se habría concentrado a través del Fondo Mixto para la Promoción de la Infraestructura, el Desarrollo Integral y la Gestión Social en la Sierra Nevada. entidad utilizada presuntamente para mantener el control sobre cientos de proyectos públicos. Estas capturas fueron realizadas por servidores del Cuerpo Técnico de Investigación CTI durante los procedimientos simultáneos adelantados en Bogotá, Cartagena, Valledupar, Sogamoso, Pereira y Villavicencio. Entre los detenidos se encuentra el alcalde de María la Baja, Bolívar, el exalcalde de La Paz, César, un contratista y varias personas que ocuparon cargos administrativos, financieros, técnicos y directivos dentro del Fondo Mixto Sierra Nevada.
1: Son las 6:42 minutos, mañana de miércoles, escuchas Bésame en la Mañana.
2: En más noticias les contamos que nuevos laboratorios impulsan la formación de ingenieros en la ciudad de Pereira. La institución universitaria Visión de las Américas dio un paso importante en el fortalecimiento de la educación en ingeniería con la inauguración de los laboratorios de física e interdisciplinario, espacios que buscan potenciar el aprendizaje práctico, la investigación y el desarrollo tecnológico de los estudiantes. La rectora de esta institución destacó que estos nuevos escenarios representan un avance para toda la universidad al consolidar la formación interdisciplinaria y responder las exigencias del contexto actual. Definitivamente, Pereira sigue obviamente demostrando que está hecha para cosas grandes y que de alguna u otra manera, pues por eso es que nos prefieren, en el hecho de que muchos profesionales y muchas personas de alguna manera quieren vivir acá y quieren seguirse capacitando acá por todo lo que obviamente sigue consiguiendo en materia tecnológica y obviamente pues en materia también de aprendizaje.
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2: Y en información deportiva, ¿qué le contamos a nuestros oyentes,
1: Sebastián? Bueno, y Jonathan, ayer siguió el desarrollo de la fecha 3 del fútbol colombiano, con 13 partidos donde el triunfo más relevante fue el de Independiente Medellín en condición de visitante frente al Tolima, y las victorias como local de Llaneros y Millonarios ante Fortaleza y El Pasto, respectivamente. Es lo que aconteció ayer, obviamente, en el tema de el fútbol profesional colombiano, que hoy tendrá 2 partidos y sigue pues obviamente el desarrollo de este certamen que apenas está dando su inicio en nuestro país. Las 6:44.
2: Estaremos muy a la expectativa entonces de cómo va transcurriendo esa tercera fecha del fútbol profesional colombiano. Más adelante les estaremos hablando de más deportes, más cosas, también de nuestra selección Colombia de mayores, sí, que por ahí también ya tiene un segundo rival para lo que va a ser la jornada de amistosos. Más adelante les contaremos.
1: 6:44 minutos, esto es Bésame en la Mañana, aquí está Sandro, Sin Sentido.
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4: 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En Bésame son las
2: 6 de la mañana con 54 minutos.
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0: Son las 7:09 en Bésame en la Mañana, segunda hora de información, entretenimiento y música y mucho más a través de la emisora que te enamora. Te contamos a esta hora el pronóstico del tiempo para el día de hoy. Vea, les vamos a contar que a esta hora, temperatura de 20 grados centígrados, hoy se espera que el pronóstico del tiempo esté bastante más fresco. Hoy la máxima estará alrededor entre los 25 y los 26 grados centígrados. Se espera que durante la mañana cielo con amplia nubosidad. Existe la probabilidad de chubascos después de las lluviecitas. Sí, chubascos y lluvia entre el 70 y el 80% sobre el mediodía. Dice que para la mitad de la tarde puede presentarse también lluvia del 60% y ya para las horas de la noche la probabilidad de lluvia aumentaría hasta un 80% después de las 9 de la noche. Entre las 8 y las 9 de la noche es lo que dice por acá el pronóstico del tiempo para el día de hoy. Son las 7:10. Voy a saludar por aquí a nuestro amigo Felipe. Felipe, buenos días, ¿cómo amaneció?
1: Muy buenos días, Sebas, Jonathan, a todos los que nos escuchan. Hoy la mañana estuvo fría, estaba fría.
0: Sigue.
1: Pero no, contentos como todos los días, una oportunidad nueva. Eso. Y vamos a ver qué depara el día.
0: Maravilloso, son las 7:10. ¿Qué está pensando,
2: Diego? No, quiero mandar un saludito muy especial. Hay una persona muy especial que está de cumpleaños día de hoy. Sí, queremos mandar un saludito a Sarita. Ahí en la vereda Montelargo, que hoy está de Happy Birthday to You, que Dios la bendiga con mucha vida, con mucha salud, que la pase muy bien hoy, que le den muchos detalles, muchos abrazos, picos, que la llenen de mensajes bonitos y maravillosos. Hoy está cumpliendo 18 años.
0: Ay, ¿cómo vea, le parece? Pues. ¿Ah?
2: La mayoría de edad.
0: La mayoría de edad.
2: Que la mamá ya le está empacando, es que las maletas.
0: Ay.
2: Pero es muy chévere porque es una etapa muy bonita de la vida. Si yo pudiera tener la posibilidad de volver el tiempo, yo diría, no, yo no quiero llegar a los 18, pero cuando uno está pequeño uno sí quiere llegar a los 18.
0: Claro.
2: Pero esperamos que aproveches esta etapa de tu vida de muy buena manera. Sarita, feliz cumpleaños de parte de toda tu familia, que te manda a decir que te ama con todo el corazón, de tus abuelos, de tu mamá, de tu hermana, de tu tía que está del exterior, que te manda un mensaje muy bonito también por ahí a través de las redes sociales. Y bueno, decirle que es una ya no es una niña, es una mujer de admirar.
0: No, ya.
2: Es una mujer de admirar, inteligente, es una mujer que muy especial. Así que esperamos que la pases muy bien hoy en el día de tu cumpleaños, Sarita.
0: Bueno, Sarita, que los cumplas muy feliz de parte de toda la familia Bésame. Que pases un maravilloso día y bueno, vamos a ver cómo se va a estrenar los 18.
2: ¿Cierto?
0: Sí.
2: Con puente festivo y todo, ¿cómo le parece?
0: Sí, señor, con puente festivo incluido. María. No, es muy de buenas.
2: Me imagino que ya debe estar corriendo ahí organizándose para ir a sacar la contraseña de una vez.
0: Imagínese, son las 7:12 a esta hora en Bésame en la Mañana. Te contamos la reflexión del día que nos entrega el DJ Jonathan. Como es habitual, en Bésame, la emisora que te enamora.

La verdadera inteligencia no consiste en ganar todas las discusiones, ni en creer en tener siempre la razón. Se refleja en la capacidad de escuchar, en la capacidad de aprender, de reconocer con humildad cuando estamos equivocados. Quien se aferra al orgullo deja de avanzar. Quien acepta corregir su camino demuestra mucha fortaleza. En la vida no siempre triunfa quien insiste en tener la razón, sino quien tiene la valentía de aprender, mejorar y construir puentes con los demás.

0: 7 de la mañana con 14 minutos. Esto es Bésame en la Mañana. Saludamos a nuestro compañero también, Juan Felipe. ¿Cómo vamos? Buenos días.
1: Buenos días, Sebas. Buenos días a Jonathan y a Felipe, a todos los oyentes en esta mañana.
2: ¿Por qué llegó tarde? ¿Porque
0: la lluvia,
2: el aguacero o qué?
1: El bus se demoró en pasar. Salí a las 6:20 de la casa y pasó el primero y no me quiso parar, pasó lleno.
2: Ajá.
1: Y el segundo pasó como a las 6:40.
0: Esperando el bus.
2: Suele pasar.
1: Sí, primera vez que me pasa.
0: Ay, Dios.
2: Como es de maluco cuando, cierto, pasa así lleno que uno dice, pues pucha, me tocó esperar otros 20 minutos.
1: No, y que uno
2: más.
1: Se queda mirando cómo pasa.
2: Sí. Me voy ahí en un ladito, en la puertica o algo.
0: Y se queda uno con cara de nostalgia, cara de anime. Llorando.
2: Y justo pasa cuando uno le coge la tarde.
0: Cuando le coge la tarde.
2: Sale con tiempo, eso no le pasa.
0: Eso suele pasar. Son las 7:15 minutos. Bueno, nuestra pregunta del día tiene que ver con los semáforos. Venga, ¿cómo es la historia de los semáforos? ¿Cómo así que hoy es el día del semáforo?
3: Sí, no, yo también me sorprendí cuando lo vi, pero sí, cada 5 de agosto se conmemora la primera instalación del primer semáforo eléctrico en Estados Unidos, que fue en el año 1914, el mismo año que inició la Primera Guerra Mundial. Ese momento tuvimos semáforos. Entonces,
0: después los destruyeron por culpa de la guerra.
2: Sí, claro, total.
0: Ay, Dios
2: mío. No quedó ninguno.
3: Entonces, no, aprovechando pues que hoy es el Día Internacional del Semáforo, acá en Bésame queremos saber si tu corazón fuera un semáforo, ¿qué luz estaría encendida en este momento?
0: Uy.
3: Roja, que no hay entrada para nadie.
0: Ajá.
3: Amarilla, que están a punto de convencerla de que vuelva y abra su corazón. O verde, que confía plenamente en el amor. Entonces.
0: Qué buena pregunta para el día
3: para
0: de hoy.
3: Que nos cuenten ahí cómo está esa situación amorosa.
0: Bueno.
2: Ay, señor bendito.
0: Los invitamos entonces para que participen con nosotros a través de nuestro WhatsApp Bésame.
2: 301-1642-937. Si usted aún no tiene el WhatsApp de Bésame, pues es el momento para que usted nos agregue de una vez y pueda interactuar con nosotros. 301-1642-937.
0: Y escuchemos por aquí una canción. No me regañen por la canción que va a poner.
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2: Ay. Para Sara.
0: Sí, claro. Bueno. Y para todos los cumpleaños del día de hoy. Ahí está, con el trío San Javier.
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0: Son las 7 de la mañana, 26 minutos en Bésame en la Mañana. Aquí estamos acompañando a los filipenses, el DJ Jonathan y Sebas Ospina en esta mañana bastante fresca, tirando a fría, pero está rico el clima aquí en la Querendona Trasnochadora y Morena. La pregunta de hoy la vamos a repetir a todos nuestros oyentes.
1: Bueno, para todos los que nos escuchan, aprovechando que hoy es el Día Internacional del Semáforo, la pregunta del día es: si tu corazón fuera un semáforo, ¿qué luz estaría encendida en este momento? ¿Roja, amarilla o verde?
0: Bueno, vamos a empezar a escuchar a nuestros oyentes a través del 301-1642-937. A ver qué dice el joven Hanner. Buenos días, ¿cómo está?
2: Muy buenos días, les habla Hanner. Qué lindo es empezar el día siempre con mi Dios y con la mejor emisora que es Bésame. Un saludo muy especial para todos los de la mesa de trabajo. Dios los bendiga siempre. Y sobre el tema, tengo el semáforo en luz verde porque confío plenamente en el amor, sobre todo en el amor de mi Dios, en el de mi familia y en el amor propio. Muchas gracias por tan linda emisora. Esa es mi humilde opinión y yo, como siempre, escuchando, Bésame.
0: Muchas gracias por la opinión, Hanner.
1: Por acá un saludito a Dora Nubia, que dice: hola, buen día, mi semáforo está en rojo, rojo, todo en mayúscula, feliz día, besa.
0: Rojo, rojo.
3: O sea, no tiene cabida para nadie.
0: Ay, no cabe.
3: Para que entre nadie.
0: Hágale, hágale ahí, Juan, eso.
3: Pero no, no alcanza a ver.
0: No alcanza a ver, no, pero mire la estrategia, lo acercó más. O sea, sí. Ellos son los gemelos fantásticos, como dirían los superhéroes. Hágale, Juan.
4: Por acá está Marta Lucía Ladino, que nos dice: mi corazón es verde, ya somos una pareja adulta y hemos dado todo por estar juntos y que el amor no se acabe.
0: Eso está muy bien. Adrianita, ¿qué más?
5: Hola, mi Bésame, buenos días con Adriana. De muchachos, les cuento que yo la tengo en este momento en rojo. No quiero que entre nadie a mi corazón, no quiero tener a nadie. Estoy viviendo una paz. Estoy viviendo algo tan chimba que, no sé, que uno aprende a estar solo, no le hace falta nada. Yo amo estar en mi casa, yo amo estar tranquila. Entonces, la verdad, la tengo en rojo. No sé hasta cuándo, pero por el momento la dejaré en rojo. Chao, mi Bésame.
0: Un saludito, Adri. Tú, me encanta esa espontaneidad tuya, definitivamente.
3: Es ella.
0: Ella es. Así es, esa es
1: así
0: Adri.
1: Es ella. Así, así es que gustan las respuestas al grado.
0: ¡Ay!
3: A lo que es,
0: sí, a lo que sí, es, claro. Listo, hágale pues.
1: Bueno, acá Alberto Martínez la hizo muy bacana porque envió la foto del semáforo y dice: estoy en verde, buen día, amigos.
0: En verde, vea pues.
3: O sea que está enamorado.
0: Está enamorado. Lili, ¿cuál de los dos audios es? Me va a poner usted aquí a adivinar. Yo pongo el segundo, no sé, a ver.
6: Buenos días, familia Bésame. Si mi corazón fuera un semáforo, estaría en luz amarilla. Bésame.
0: Ay, en amarillo.
3: O sea, como que alguien está ahí como entrando o como que quiere darse esa oportunidad.
0: Como diríamos en Francia, comme si, comme ça, más o menos.
3: Sí.
4: Bueno, por acá tenemos a Marcela desde Ciudad Jardín. Nos dice: muy buenos días, Bésame. Para opinar del tema de hoy, mi semáforo está rojo, total. Más bien, tirando a vino tinto.
0: Ay, mariachi. Que, uff, pero vea lo que dice después. Pues, que más curada hace 18 años que carne de asadero. Está buena,
3: pero no,
0: esa,
3: pero
0: Marcela.
3: No todas las experiencias son iguales.
0: Sin ti, y le cantan a Marcela: sin ti no puedo vivir, Marcela. Marcela. Bueno, más oyentes, por ahí tienen otro.
1: Sí, acá tenemos a Jenny Rojas. Dice: buenos días, me encanta escucharlos cada día. Sobre el tema, está en rojo. La verdad, cada día demuestran que no vale la pena dar oportunidades.
0: Ay, vea pues. Más oyentes, ahí está nuestro amigo Andrés de Las Delicias de Mauro. ¿Qué dice por ahí?
7: Mi corazón está en verde, no porque tenga prisa por enamorarme, sino porque me siento libre, en paz y disfrutando el camino.
0: Bueno.
7: Aún no ha llegado esa persona que logre detener mis pasos y conquistar mi corazón. Mientras tanto, sigo viviendo, sonriendo y disfrutando la vida. Y como dije en otra respuesta, sigo comiendo a la carta, porque todavía no ha llegado ese plato especial que me haga decir: aquí me quiero quedar.
0: Veo usted. 7 de la mañana, 31 minutos.
3: Igual inspirado, haciéndonos ese pan delicioso y rico que prepara.
4: Eso es verdad. Pastel de pollo, por ahí nos mencionó esta semana.
3: Sí, sí, ayer estaba haciendo pastel de pollo.
0: Bueno. 7:31 minutos, sigan opinando con nosotros a través de nuestro WhatsApp Bésame, que es el 301-1642-937. ¿Cómo está su corazón? En como en los semáforos, en semáforo en rojo, está en amarillo o está en verde, para que opinen con nosotros hoy en Bésame en la mañana.

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1: Así avanzamos en la mañana de este miércoles. Se parte la semana acompañados de la mejor música romántica. Tú escuchas Bésame, la emisora que te enamora. Hoy, celebrando el Día Internacional del Semáforo, con esta pregunta que está relacionada con su corazoncito, ¿o no, Felipe?
2: Sí, la pregunta del día es, si tu corazón fuera un semáforo, ¿en qué color estaría? ¿Estaría en rojo, en amarillo o en verde?
1: Venga, miremos por acá quien nos ha dejado el reporte o la opinión. Mari desde Cartago, que nos dice: hola Mari, ¿cómo estás?
3: Buenos días, Bésame con Mari. Mi corazón en su momento está en rojo. ¿Saben por qué? Porque el amor no existe. Para mí no existe. Y bueno, en estos momentos estoy tranquila, no tengo preocupaciones por amores ni nada de eso. Bueno, que tengan un feliz día, gracias.
1: Bueno, mi amor, negocio está muy bien. Es una opinión muy personal, muy respetable, ¿cierto? Aproveche la vida, que la pase muy bien todos los días. Eso se trata la vida, disfrutarla al máximo, ¿o no, Felipe, Juan?
4: Sí,
1: Felipe.
4: Sí, claro, la idea es esa, disfrutar, vivirse la vida. Y está bien, a veces sí, no creer total. En el amor.
1: Así está bien. ¿Qué más tenemos por ahí, Juan Felipe?
4: Por ahí tenemos a Aide López desde Cartago. Nos dice: hola, muy buenos días para todos. Los felicito por tan buena programación. Si mi corazón fuera un semáforo, estaría en rojo. Y así estaré el resto de mi vida. Desde Cartago, Aide López.
1: Ay, no diga eso. No diga eso. Que uno nunca sabe. Que le aparezca por ahí su Chayanne o algo. Yo no sé. Paula desde Panamá. ¿Qué nos dice, Paulita?
5: Hola, mis amores. Muy buenos días. ¿Cómo amanecen?
1: Bien, mi amor.
5: Bueno, mis amores, para opinar sobre el tema de hoy, si mi corazón fuera un semáforo, lo tengo en rojo. En rojo total. Estoy en una paz, una tranquilidad, viviendo un día a la vez, un paso a la vez, esperando que si llega la persona correcta, estará en verde. De resto, seguirá en rojo. Excelente día para todos, Bésame.
1: Gracias, hermosa, por opinar.
2: Bueno, acá desde Islas Canarias, Liliana Gómez nos dice: lindo y bendecida día, chicos de Bésame. Mi semáforo está en amarillo.
1: Ah, bueno, cesando la oportunidad, eso está muy bien. ¿Y qué tenemos? Bueno, David Agudelo, el de Pijao, Quindío. David.
6: Hola, mi Bésame, buenos días, bendiciones para todos en cabina y les deseo un excelente día. No, mi corazón está más en rojo que sangre de toro. Después de la experiencia que estoy saliendo, está pero en un rojo, esos rojos que resalta. Bendiciones para todos en cabina.
1: En un rojo, como tirando, como ahorita nos decían, como a morado, como a negro ya. ¿Qué más está por ahí, Juanfe?
4: Por ahí nos escribe Natalí desde La Rebeca. Acá en Pereira: hola, mis chicos preciosos de Bésame, mi corazón está en verde. No porque esté enamorada de alguien, sino porque es el color de la esperanza, es la naturaleza y siempre hay que tratar de ser feliz, regalar sonrisas y saludos.
1: Bueno, eso está muy bien. Bueno, ella lo toma de otra manera y eso me alegra muchísimo, Natalie. Muchas gracias por opinar con nosotros. Sigan dejando sus mensajes escritos o en audio a través del 301-1642-937. Mientras tanto, la música a esta hora es con Los Golpes. Se llama Olvidarte Nunca, 7 de la mañana, 48 minutos. Saludo muy especial para la hermosa Aleja, que está ahí en sintonía desde su lugar de trabajo, siempre con Bésame, la emisora que te enamora.

0: todo empezó así, como amigos, como con derechos, de que él me decía, ay, vamos para la bodega a darnos los picos, o salgamos a motelear. En ese encuentro, antes de yo llegar, estaba él con la muchacha.
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2: 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En Bésame son las
3: 7:58 a.m.
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1: Este es Bésame en la Mañana, son las 8:16 minutos. Aquí estamos en la compañía de nuestro espacio matutino con buena música, información y nuestra pregunta que tiene que ver con los semáforos. Bueno, el día del semáforo, porque les estamos preguntando cómo tienen su corazón. ¿Está en semáforo en rojo porque no hay cabida para nadie? ¿Está en amarillo porque está ahí como com si com sa, estoy ahí como en tratativas o no tratativas? ¿O en verde porque está dispuesto a recibir el amor o ya recibió el amor? Esa es la explicación del semáforo. ¿Sí o no?
2: Esa es. Entonces acá lo seguimos leyendo.
1: ¿Qué dicen por ahí?
2: También los invitamos a que nos sigan dando su perspectiva acerca de la pregunta del día. Bueno, desde Dos Quebradas, Julio Osorio dice: mi corazón está verde. El amor llega a mí desde diferentes manifestaciones y la más bonita, compartir mi vida con alguien. Verde como la esperanza, que viva el amor.
1: 8:17 minutos, María Odilia.
3: Hola, buenos días, señores de Bésame, que me los bendiga, un feliz día. Mira que mi semáforo, pues, en este momento está en naranja. Me encanta el rojo, pero no, en este caso me quedo con el naranja. A ver qué pasa. Feliz día.
4: Pero es que naranja no hay, es amarillo.
5: Es amarillo.
1: Sí, es amarillo.
4: O sea, debe estar entonces en amarillo.
2: Sí, sí.
4: Uh-huh. O haciendo esa transición entre rojo y amarillo, no sé.
1: Exactamente. 8:19, más por ahí, muchachos.
5: Por acá tenemos a Cristina Salomón, que nos dice: hola, Bésame, buen día, soy Cris. Pues tanto en salud como en la parte emocional, mi corazón está en verde, porque me siento con estado de ánimo positivo, con compatibilidad en el amor y un ritmo cardíaco excelente.
1: Vea pues, muy bien.
4: Eso es un dato interesante.
1: Sí.
4: Un ritmo cardíaco.
2: Sí, sí.
4: Bueno, o sea,
1: bueno.
4: Eso debería estar entre las... cuando se está consiguiendo como novia o algo,
1: sí,
4: pareja. ¿Cómo está el corazoncito? Pero pues del ritmo cardíaco.
1: Ritmo cardíaco en plenitud.
4: ¿Está sufriendo del corazón o algo? No,
1: no
4: sé.
1: No. 8:19, profesor.
6: Reciban el mejor saludo cordial de buenos días, equipo Bésame. Como siempre los saludo para participar sobre el tema del día. Recreando la pregunta del día de hoy, me encuentro corriendo hacia una esquina, llego agitado, desesperado por tratar de pasar la autopista, muchos carros, el semáforo está en verde, y me pregunto, ¿por qué será que cuando uno más está de afán no cambia rápido? Logro pasar la otra acera, en la otra acera está el bus lleno de hermosas y encantadoras damas, pero en realidad no alcancé a subirme. Las damas a lo lejos me volean las manos y me dicen adiós. En realidad así se encuentra mi vida, pero la vida continúa, la vida es bella y con 60 años ahí vamos, para adelante, como siempre. Les deseo un lindo y bendecido día, equipo Bésame.
1: Profesor, muchas gracias por su metáfora.
4: Sí, no, es una linda enseñanza, aparte de todo, de que también nos deja de pronto como ello de que en cualquier momento va a llegar esa persona indicada, uh-huh, y nunca es tarde. Es que todos de alguna u otra manera, dígame, ¿quién quisiera estar solo en una vejez o algo? No, sí o sí nos queremos hacer compañía. Y esto es algo mutuo, no solamente los hombres envejecen, también las mujeres.
1: Sí. Entonces,
4: en cualquier momento va a llegar esa persona indicada, profe.
1: 8:20 minutos.
2: Bueno, Claudita Ramírez dice: hola, familia Bésame, mi corazón está en amarillo porque voy con calma y esperando a la persona correcta.
1: Con calma y esperando a la persona correcta, muy bien. ¿Qué dice por acá, Lili? ¿Cómo estás?
7: Hola, amigos de Bésame, soy Liliana de Dos Quebradas. Y pues, por el tema de hoy, primero que todo les deseo un bendecido día, que el Señor los guarde, siempre los proteja a todos. Y qué más, pidiéndole mucho a Dios que me gane esa boleta para poder ir con alguien que tengo en remojo. O sea que estoy en semáforo amarillo. Un abracito, yo escucho Bésame.
1: Vea pues.
4: O sea que se invita a ese galán. Ella lo invita allá y él tiene que invitar allá.
1: Ah, sí. Sí, sí.
4: Sí, sí, claro.
1: Son las 8:21, una más.
5: Aida Arias nos escribe, buen día desde Guayacán, Cuba. Si mi corazón fuera un semáforo estaría en verde, porque día a día me siento enamorada de mi esposo. Es como si apenas lo estuviera conociendo. Disfruto cada momento a su lado, cada día, y ojalá este amor perdure por mucho tiempo más, como hace 11 años.
1: 8 de la mañana, 22 minutos. Sigan opinando con nosotros a través de nuestro WhatsApp, Bésame.
4: 301-1642-937. Y recuerden que ya en contados minutos vamos a tener nuestro live a través de TikTok, Bésame Pereira 937.
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1: Son las 8 de la mañana, 30 minutos en Bésame en la Mañana, momento para los deportes aquí en Bésame en la Mañana. Bueno, chicos, pues deportes, sigue el desarrollo de la fecha 3 del fútbol colombiano, que tiene más aplazados que jugados, o va a tener más partidos aplazados que jugados, pero allá sí se destaca lo que fue la victoria del Medellín, que lo tiene como líder del campeonato, 9-9.
2: Así es, ¿no? Medellín, después de lo que hizo en Sudamericana, pues ya tiene que enfocarse en la liga.
1: Y, sí, sí, sí. Es verdad.
2: Y está, uno dice está eso, obligado a ganar, pero pues uno sabe cómo es el fútbol nuestro, pero no. La verdad, Medellín, una victoria fuerte ante Tolima, allá en Ibagué. Entonces, no, vamos a ver qué le depara al Medellín este semestre.
1: Sí, señor. Y bueno, uno que viene respirando de a poquito ya es Millonarios, que ganó ayer y pues ya tiene 6-6.
3: Sí, la verdad, en muy buen partido ayer frente al Deportivo Pasto. Dos equipos con buen nivel futbolístico. Ese Pasto me parece que es un buen equipo que va a dar pelea en este año. Tiene jugadores muy buenos. Y bueno, Millonarios obviamente pues hizo respetar su localía. Sí o sí, cuando uno está de local, pues uno ante su afición lo que necesita es ganar y sumar de a tres. Y bueno, muy bien también por Leo Castro, porque pues pensé que se iba a quedar como con ese sinsabor de haber perdido la oportunidad de marcar en ese penalti que tuvo. Pero después pues tuvo revancha y bueno, pudo marcar diferencia y permitir que el equipo obviamente capitalino pudiera ganar.
1: Y en esta fecha la expectativa, el duelo de hoy en Manizales, un muy buen partido entre Once Caldas y América.
4: Un partido muy parejo, dos equipos. América todavía no da su mejor nivel, pero tiene mucho potencial, y Once Caldas pues que ha mostrado muy buena cara, sí, en este inicio de liga. Once Caldas lo ha trabajado bien.
1: Sí, porque al América no se le puede evaluar después del paseo que le hizo al chico el fin de semana.
4: El chico es un Pereira más, un pasito más abajo, pero...
1: En estos días yo dije en un programa que el Pereira estaba haciendo el curso para ser equipo de garaje.
4: No, ese ya lo tiene el chico, no, creo que...
1: No, sino que digo equipo de garaje, pero por el Pereira, no por los aficionados. Esa es la única diferencia, que aquí si hay hinchas, bueno, en sí, cambio sí, allá en Tunja como que no es tan habitual. Y obviamente pues seguiremos esperando. Recuerden que el partido, pues inicialmente el partido del Pereira ante Santa Fe por esta fecha está por allá como para el final del mes de septiembre.
3: Sí, donde esperamos que pueda tener la posibilidad de jugar en el estadio Hernán Ramírez Villegas. Esperamos que lo puedan entregar a tiempo y pues que el equipo matecaña pues bueno, pueda jugar ese partido. Ese otro... próximo encuentro, digamos, entre comillas, local que se viene para el equipo matecaña. Ya están buscando las opciones, ¿sí?, donde poderlo jugar. Y por ahí suenan dos de los estadios del Valle, ¿no?
1: Sí, Palmira y Jumbo. Uh-huh. Esos son los dos opcionados. Alguno de los dos va a ser, porque recuerden que el Pereira no va a jugar en Yopal porque dicen que quedó debiendo platica ya.
3: Entonces, tan raro. Entonces, no, pero si el Pereira no le ve a nadie.
1: No.
3: ¿Cómo así?
1: Ah, eso dicen.
3: ¿Verdad?
1: Sí, eso fue lo que dijeron.
3: No.
1: Esperemos que...
3: Es calumnia.
1: Sí, esperemos que puedan encontrar estadio.
3: El dueño del equipo, que ni se pronuncia, ni aparece, ni nada.
1: Esperemos que puedan encontrar y definir rápidamente cuál va a ser el estadio donde el Pereira va a jugar, aunque el equipo se está preparando para el partido del lunes en Barranquilla ante el Junior.
4: Nada más y nada menos contra el Junior. Va a estar muy difícil, muy difícil.
3: Que Dios nos coja confesado, Señor bendito.
1: Van a resucitar a un moribundo.
3: Ah, sí, total.
1: Eso dicen.
3: Va a ser la resurrección.
1: Ahora es que llegue el Pereira.
3: El bicampeón.
1: No, ahora es que el Pereira se saque esa mufa y saque esos 27 partidos que tiene sin ganar ahí de visitante.
3: ¿Se cree que va a pasar eso?
1: No. Con
3: ese nivel futbolístico del Pereira.
1: Sino que pues estos son accidentes del fútbol.
4: Aunque
1: también.
4: Aunque si pasó con Nacional el semestre anterior.
1: Si pasó con Nacional, que iba en coche. Ahora Junior, wow, aunque Junior tiene sus problemas porque, ay María, así que ya llevan dos fechas del Junior y ha perdido los dos partidos. Y ya le están tirando con todo Alfredo Arias. ¿Por qué? Dos, sí. Y eso que viene de ser bicampeón.
3: Qué descarado.
1: Eso sí, el año del Junior no lo van a mejorar así o lo van a ganar el campeonato porque el fracaso de ellos fue en torneo internacional. Así, y que vengan los hinchas del Junior a decirme por qué es la verdad.
3: Les voy a decir una cosa, acaban de ganar dos campeonatos.
1: Sí.
3: están clasificados a torneo internacional. Ajá, el próximo año, que es el torneo al cual todos quieren ir. Que se preparen de muy buena forma para afrontarlo y ya.
1: Eso es lo
3: ya
1: único.
3: Ganaron el campeonato nacional dos veces. ¿Qué más esperan? O sea,
1: eso es lo único.
3: ¿Qué más exigen?
1: Eso es lo único que se espera. Que el equipo, o sea, encuentre ya una base pensando en el torneo internacional del año entrante. Eso es lo único que se le pide al Junior de Barranquilla. ¿Qué más le va a pedir, hombre? Yo no sé, porque, pues, la verdad, uno no entiende. Son las 8:35 minutos. Esto es Bésame en la Mañana.
3: Sebas, ¿y Selección Colombia?
1: Bien pueda, señor. Cuénteme.
3: No, pues, ¿qué tiene para contar de la Selección Colombia?
1: Ah, bueno. Recuerden que a partir de este año, la fecha FIFA, o sea, los amistosos cambiaron porque va a ser un poquito más largo el tiempo. Entonces, da la posibilidad para jugar 3 hasta 4 partidos amistosos. Ya está México confirmado.
3: Okay.
1: El otro rival es Perú. Y falta como 1 o 2 más para confirmar.
3: Bueno, súper. Ese segundo, sí. Perú, se confirmó ayer o antier, si no estoy mal. Sí. Entonces, bueno, esperar a ver entonces cómo, digamos, de alguna u otra forma, hay una transformación en nuestra Selección Colombia, que eso es lo que deseamos todos.
1: Esperemos que sí, porque ayer Pekerman dijo, ayer a Pekerman lo entrevistaron en un programa de amplia difusión internacional, y dijo que había que darle el voto de confianza a Lorenzo, palabras más, palabras menos. Pero que pues, él dice que, obviamente, pues, de cierta forma le dice, pero también hay que dar el salto de calidad.
3: Hay que renovar.
1: Hay que renovar y hay que dar ese salto de calidad.
3: Sí.
1: Pues que lo dijo de otra manera. Pues eso es lo que dice el profe José Néstor Pekerman. 8:37, esto es Bésame en la Mañana.

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0: Esto es Bésame en la Mañana, son las 8:51 minutos y a esta hora tenemos recomendaciones de salud por parte del Centro de Terapias Alternativas José Celestino Mutis. 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
0: 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Estaba con nosotros el doctor Rodolfo Lara a esta hora de la mañana, 8:54 minutos. 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
8: 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En Bésame son las
5: 9:00 a.m.
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0: Escuchas Bésame en la mañana, son las 9:09. Un saludo para todos los amigos que nos ven en TikTok. Bésame Pereira 93.7. Ingresen, interactúen con nosotros, le dan tap tap a la pantallita. Pueden preguntar lo que quieran y también pueden hablar del tema del día que tiene que ver con el semáforo.
1: Vea, por ejemplo, por encimita, Sebas.
0: Bien
1: y,
0: pueda.
1: Filipenses y las personas que están conectadas ahí, oyentes. Marius se ha conectado, Tuto también, Ada se acaba de conectar, Cevitas, Felipe, bueno, entre esos muchísimos más. Así que conéctense de una vez para que chismosemos este buen rato en esta hora con Besa.
0: Son las 9:10. Por aquí alguien nos cuenta que se encontraron varias llaves, en la notaría primera de Pereira. Ya las tienen en la notaría. Unas llaves, no sé, creo que es de motocicleta.
1: ¿Sí?
0: Parece. ¿Usted qué dice, Jonathan?
1: Venga, miremos a ver. Bueno, el llaverito es un llaverito metálico, ¿cierto? Como sí, con una forma muy particular. Uh-huh. Y hay llaves, se ven que es de casa. Hay una llave como de vehículo.
0: Sí.
1: Y hay varias llaves.
0: Sí, es de vehículo, sí.
1: Hay una llavecita que también tiene como un contexto, pues, como rojito. Uh-huh. Entonces, bueno, la persona que de pronto, pues, las haya perdido, pues, sepa que están ahí en la notaría primera.
0: En la notaría primera.
1: Primera.
0: Sí.
1: ¿Esa es la que está en dónde se usa?
0: Buena pregunta, no recuerdo exactamente.
1: En la notaría primera son las llaves, de pronto.
0: No me regañen, no recuerdo. Pero nosotros seguimos escuchando a los oyentes. ¿Quién hay por ahí, muchachos?
2: Por acá tenemos a Liliana Arango, nos dice, buenos días muchachos, habla Liliana Arango, mi corazón está en verde con un amor lindo y puro, que viva el amor.
0: Víctor, ¿cómo está?
3: De lo mejor de mi música. Muy buenos días, Bésame, lo mejor de mi música. Es Víctor Correa de Apartado, quisiera escuchar el tema Soledad, Miguel José, y participar en los boletos.
0: Pues, Víctor, primero, gracias por escucharnos. No opino del tema, entonces, más adelante te colocaremos la canción.
1: Marius, por acá, a través de TikTok, dice por acá, bueno, sobre el tema del día, estoy en rojo. Hoy en día todo es efímero.
0: Todo es efímero. Aleida.
4: Buenos días, amigos de Bésame. Bendecido día para ustedes, yo soy Aleida, y con respecto al tema de hoy, pues mi corazón está en rojo, pero está así, 10, 9, 8, 7, 6, 5, 4, 3, 2.
0: En cuenta regresiva.
1: Feliz año.
0: Feliz año.
5: Bueno, por acá nos saluda Andrés desde Medellín, dice, mi corazón está en verde, estuvo en rojo, pero eso ya pasó, ya me levanté y gracias a Dios hasta ahora vamos bien.
0: Bueno, son las 9:12. Sigamos escuchando más oyentes por acá. A ver qué. Tía, ¿cómo está?
6: Buenos días, mis amores hermosos, mis sobrinos bellos. Primeramente, darle gracias a Dios por un día más de vida y salud y por permitir escuchar tan maravillosa emisora que es Bésame. Mi corazón está en rojo pasión. Algún día cambiará a verde, no sé. El destino lo dirá, pero ya está que yo tengo. Estoy como la oyente. Amo mi libertad, amo mi soledad, amo estar como estoy. Ay, no, así como estoy, estoy muy bien, relajada, tranquila. Esperemos a ver, el tiempo dirá. Besitos, yo escucho Bésame. Un saludo para todos los que escuchan, Bésame.
0: Gracias, tía.
1: ¿Cómo así, tía? ¿No le gustaría levantarse a las 6:00 a.m, despachar a ese hombre con un buen desayuno? Darle un pico, un abrazo, un buen almuerzo, buen también, almuerzo. Claro.
0: Despachar almuerzo, un calentado. Saludo para la tía. Muchachos.
2: Arlex Gutiérrez nos escribe, nos dice, muy buenos días, equipo Bésame, mi corazón está en verde porque llevo 40 años con mi esposa y hay una paz y una tranquilidad.
0: Vea, dicen por acá, buenos días muchachos, le reporto sintonía desde el centro de la ciudad. Dice, mi corazón está en amarillo, esperando que cambie a verde. Y de paso, un saludito, dice por acá, un saludito muy especial a Andresito García, allá en las Delicias de Mauro.
1: Ah, súper, qué bueno.
0: Ay, pero mírelo, si ella lo mandó, es porque lo puedo leer. Dice, le digo que no se haga tanto de rogar, que me dé una oportunidad y que deje de decir que estoy muy joven para él. Ay, Dios mío.
1: Ah, buen madre.
0: Un abrazo para ella. Y estás agregada, no está oyente, está agregada.
1: ¿Sí?
0: Sí, sí. Ya dices que ustedes no me agregan. Usted está agregada, como que no. Ahí sí, está el claro, nombre.
1: Ve. Aparece con el nombre y todo.
0: Ahí está, con nombre y apellido. Ahí está. Un abrazo para ella. Más oyentes, muchachos.
5: Bueno, por acá, Gloria Sosa, mis amores de Bésame, muy buenos días. Mi semáforo está en amarillo porque yo sí creo en el amor y en que también hay hombres buenos. Un abrazo.
0: De hecho, la tía...
1: ¿Qué pasó?
0: La tía Luzeli, es que si fuera con el sireno del amor.
1: De una, ¿cierto? Así le toque levantarse ay, a las 4 de la mañana. Yes. Yo sé que sí, tía, yo sé que sí. Soñar no cuesta nada.
0: Paso oyente. Paso oyente, muchachos.
1: Dice por acá, por ejemplo, a través de TikTok.
0: ¿Qué dicen?
1: Dice Ada, dice, mi corazón es tan verde, dispuesta a dejar al tóxico por Felipe.
0: Uy.
5: Aclarar que es Felipe II Barbitas.
0: Barbitas. Alias Barbitas, sí, sí. Más conocido como Barbitas. Sí, sí, sí, porque Felipe,
1: ¿sí?
0: Felipe alias Gafitas, no, tiene alias, conocido como Gafitas, ese muchacho tiene novia, la conocimos la semana pasada, ¿cierto, Jonathan?
1: Sí, sí, claro.
0: Sí, hasta, mejor dicho, nos puso como que, ah, no, con él no hay tiempo para ese... Para nada diferente. Entonces, saludo para la novia de Pipe, hombre. Qué pena. E ir a estos muchachos tan cansones. Y en cambio, el que está obviamente
1: solito
0: es Juan Felipe. Juan Felipe.
1: Solterito, libre.
0: Como sí, libre, solterito sí, sí, y sin nadie, como dice Leodán. Le voy a poner la canción, hombre. Usted como que me dio una idea. Más oyentes, muchachos. Porfa.
2: Por acá tenemos a Luz Gómez que nos dice, feliz día equipo Bésame, mi corazón está felizmente en verde, gracias a Dios tengo a alguien que alegra cada día mis días.
0: Epa, 9:16 minutos, esto es Bésame en la mañana, ya venimos para seguirlos escuchando y leyendo y no olviden que ustedes pueden estar aquí en TikTok, Bésame Pereira 93.7, ingresan, participan, interactúan y le dan muchos tap tap a nuestra pantallita para que estén ahí conectados con Bésame en la mañana.

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1: 9:25 a.m, esto es Bésame en la Mañana. Nuevamente a todos los amigos que están ahí en TikTok, Bésame Pereira 93.7, denle muchos tap tap la pantallita. Hoy están como dormidos, yo no sé, será el clima.
2: Hoy están apagados.
1: Sí, parecen semáforo dañado.
3: Rojo.
1: No, ¿cuál rojo? Ni siquiera el rojo.
2: No tiene luz.
1: Sí. No, bien. Le quitan hasta los colores.
3: Claudia Milena Sánchez, saludito muy especial para ti, hermosa. Buenos días.
1: Bueno, pues en noticias de actualidad, obviamente, pues la noticia que está obviamente rodeando la actualidad de la farándula nuestra y de la televisión en Colombia es el fallecimiento de Alfonso Lizarazo, el creador, el genio creador de Sábados Felices, de un programa que lleva más de 50 años en la televisión nuestra, es el programa más longevo, que sigue ahí generando sonrisas los sábados en las noches. Y creo que nos ha pasado a todos quienes están ahí en sintonía de Bésame, quienes estamos por acá, quienes nos ven ahí en TikTok, en algún momento tuvieron que ver Sábados Felices y ver todos esos humoristas, de pronto algunos con humor más picante, otros no tanto. Pero era un programa que reunía a las familias los sábados en las noches. Y lo sigue haciendo, ¿sabe qué? Sí, lo sigue haciendo. Pero Alfonso Lizarazo, además de haber nacido en Bucaramanga, un creador de, digamos, de esta, no solo de este programa exitoso, primero Campeones de la Risa y luego Sábados Felices, también fue el creador del Festival Internacional del Humor, que también es otro espacio bien interesante que se creó en su momento, reuniendo humoristas de otros países. O sea que pues el legado que dejó don Alfonso Lizarazo es bastante grande.
3: Sí, totalmente. Él, como dicen por ahí, la vara la dejó bastante alta.
1: Uy, sí, muchísimo.
3: Por todo su caminar, por todo lo que creó, por todo lo que hizo, obviamente por nuestra televisión, pero más que ello por el entretenimiento de todos los colombianos de una manera muy sana. Es que no hay nada como reír, no hay nada como sonreír y poderlo hacer con nuestro talento, con nuestros humoristas, a los cuales les dio una mano, les creyó.
1: Sí.
3: Creyó en muchísimos que hoy en día son muy exitosos. Por ahí estábamos viendo varias entrevistas y fue, digamos, como que ese impulsito y esa plataforma para que ellos de alguna u otra manera se pudieran encaminar y ser unos grandes humoristas. Así que la noticia ayer golpeó mucho la verdad, todo el ámbito artístico, porque pues se nos va obviamente uno de los grandes, pero también se fue a descansar porque venía con unos problemas de salud bastante complejos.
1: Sí, y hay algo bien particular en la vida del maestro Alfonso Lizarazo, que empezó con, digamos, que todo menos en la televisión, ¿cierto? Él tuvo el deseo de ser ingeniero, abogado, o sea, otro tipo de profesión, nada que ver con la televisión. Y empezó a hacer reemplazos de locución en Radio 15.
3: Sí.
1: Y fue ascendiendo hasta que fue director. Además de eso, impulsó carreras de artistas que suenan aquí en Bésame, ajá, de la nueva ola, como llaman, entre ellos Harold Orozco, Claudia de Colombia, Oscar Golden. Y bueno, y hay una funda, y hay algo que yo me acuerdo muy bien, no, estos chicos pues no les tocó vivir ello, pero me acuerdo muy bien eso de lleva una escuelita en tu corazón.
3: Ah, eso. ¿De qué se trataba, Seba?
1: Bueno, lleva escuelita en tu corazón, era la forma de llevar como un aporte a escuelas de todo el país. Uh-huh. Y no solo llevar el aporte en libros, en cosas que necesitan para dichas instituciones educativas, sino llevando el talento de sus humoristas y jugar partidos de fútbol.
3: Súper.
1: O sea, era una cosa espectacular. Voy a dar un ejemplo. El fin de semana se iban para el municipio de, voy a decir acá un municipio cualquiera, Santuario.
3: Ajá.
1: Y en la cancha de fútbol va a jugar el equipo de Sábados Felices contra el equipo de
3: Santuario.
1: De Santuario.
3: Ajá.
1: Y era un espectáculo que se daba en ese momento. Que servía también para hacer este tema de llevar una escuelita en tu corazón.
3: Súper, y con humor y
1: con
3: todo
1: humor, eso. No, era muy gracioso.
3: Ah, y ahí es donde viene que Que el equipo de sábado
1: sí, señor, perdía. Exactamente. Solo perdió, dizque, cuatro partidos de los 200 y pico que jugó.
3: No, no fregué.
1: Sí, es que ganaban. Y no, oiga, no, y usted veía jugar a todos sus humoristas. Eso era una cosa espectacular, algo muy bonito que nació desde el genio de don Alfonso Lizarazu y que pues estuvo por muchos años, muchísimos años, de verdad. Eso fue muy bonito.
3: Ojalá que todo ese tipo de cosas pues sigan, puedan obviamente seguirse haciendo para bien de todos los colombianos y obviamente que quede pues ese gran legado de él.
1: Ustedes alcanzaron han visto Sábados Felices, me imagino.
2: Sí, Sábados Felices sí, pero pues yo no sabía de dónde había nacido, digamos.
1: Dónde había nacido, sí.
2: Entonces cuando salió la noticia, pues yo me puse como a investigar y digamos... Yo lo vine a conocer fue ya porque murió, ¿cierto?
1: Sí, sí.
2: Pero
1: sí.
2: Yo estoy de acuerdo con Jonathan de que la vida es de eso, de reír. A veces hace falta como calmarnos y reír, sonreír.
1: Sí, sí, sí. Es verdad.
2: Yo creo que él transmitía ese mensaje con todo lo que hizo, todo lo que creó. Entonces, no, realmente es grandísimo el legado que nos deja y no, nada, ya está descansando en paz.
4: Se me pasó igual que Felipe, no lo vi. Sí, vi Sábados Felices. Y pues comparto obviamente el mensaje que él dice, llegaron un sábado después de trabajar, por ejemplo en mi caso mis papás, y sentarse en a ver Sábados Felices, siempre es un bonito recuerdo de olvidar todo, toda la semana y compartir unas horitas ahí de diversión, es bonito y ese es el legado que él dejó y que va a perdurar por mucho tiempo.
1: Así es, bueno, pasen la tumba a don Alfonso Lizarazu, que fue el encargado de acompañarnos muchas noches de sábado en la televisión colombiana con este espacio de Sábados Felices. Esto es Bésame la Mañana, 9:32.

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4: Son las 9:42. ¿Cómo le parece, Jonathan, filipenses y oyentes, que alguien que está aquí en el WhatsApp de Bésame me dice, Sebas, y oyentes de Bésame, para recordar, en el tema de hoy me hace recordar la canción de Darwin, Yo esperaré y tú cambiarás, que yo le digo que esta es la canción que le llamo la canción del semáforo y mi corazón está en rojo.
5: Ah, güey, madre.
4: Y eso nos había dicho otro oyente un poco más temprano, Jorge, había mencionado la canción y pues tiene algo muy particular esta canción. Bueno, mientras llega por allá Don Darwin a cantar,
5: tú cambiarás.
4: Sí, yo esperaré, tú cambiarás. Sí, sí, está bien, me gusta. Gracias a Javier por el aporte desde Quimbaya, Quindío. Y nosotros seguimos leyendo a nuestros oyentes, interactuando por acá también en TikTok. Vean, TikTok, ¿qué fue lo que vieron por acá? ¿Aquí un beso para quién? Para Sofi. Sí,
5: sí, sí, vean. Un Sofi, por favor.
4: Bueno, Sophie, un beso para Sofi. Pero pues en el tema disponible, no estoy disponible tampoco.
5: Tampoco.
4: No, yo estoy felizmente con la pareja que tengo. Estoy feliz.
5: Amarrado.
4: No, estoy feliz con él.
6: Es que amarrado suena feo.
4: Amarrado suena feo.
6: Estar allá.
4: No, estoy tranquilo.
6: Por obligación, no.
4: Sí,
6: estar allá porque
4: estoy porque
6: estar,
4: quiero, eso, eso. Porque me encanta. 9:44. Bueno, chicos, ¿quién hay por ahí?
6: Saludito a Gloria Cardona. Un saludito a Gloria Cardona en Kennedy, dice buen día. Para el tema de hoy, mi corazón está en semáforo rojo, ya estoy donde quería y merecía estar, plena, ya pasé por los dolores, ahora estoy en una gloriosa etapa, que viva el amor.
4: Una gloriosa etapa. María Irma, ¿cómo estás?
7: Muy buenos días, Bésame, millón de bendiciones, mi corazón está en verde, verde, hace 18 años, tengo a alguien a mi lado que, gracias a Dios, me lo regaló, me lo puso en mi camino y seguimos en verde. Millón de bendiciones. Les hablo desde Cartago, de la urbanización La Arboleda. Bésame.
4: Gracias, María Irma. Son las 9:45.
8: Luz Dari Pavón desde Medellín nos escribe y nos dice, Jonathan, Sebas, buenos días. Mi semáforo está en rojo, mi esposo está en el cielo y yo estoy aprendiendo a amar mi soledad. La verdad, me está gustando. Dios los bendiga. Un abrazo.
5: Lo más importante es que tienes ahí ese amor ahí para toda la vida con él.
4: Exactamente. Dice por acá Luz Mari Correa que para el tema del día está el semáforo en amarillo, esperando a la persona ideal. Mire pues, gracias a Luz Mari. Y Esperanza Cristancho desde Nobsa en Boyacá dice, mi corazón está en rojo, quedé viuda muy joven y por decisión propia estoy sola y tranquila. Los niños de Bésame ya se han expresado. Por ejemplo, Felipe dijo que está en verde y está feliz con su relación. Juan Felipe está en rojo, está por ahora disfrutando de su soledad. Falta el DJ Jonathan.
5: Ya dije.
4: ¿Ah, sí? Que le recuerde a Esperanza.
5: No, ni me acuerdo.
4: No, Jonathan.
5: Pregunta.
4: Yo lo tengo en verde, estoy feliz con mi relación.
5: No, mi corazón está en verde, claro.
4: Acá.
6: Hay uno muy bueno, me pareció muy curioso.
1: ¿Qué pasó? A ver.
6: Desde Santa Rosa, Liliana Mejía dice: hola, muy buenos días, hermoso equipo de trabajo, bésame. Mm. Si mi corazón fuera un semáforo, extrañamente lo tendría en un novedoso color, el negro. Ay. Le han dado con la pata y la rodilla en la cara tantas veces que ya hace 8 años preferí quedarme quieta sola y dedicarme a dar amor solo a mí misma, ya que me dejaron bastante aporreada.
1: Chanfle. Bendito. Arnoldo en La Virginia dice: mi corazón está en verde, enamorado de mi novia Lady, y un saludo muy especial para ella. Arnoldo desde La Virginia. ¿Quién más por ahí, muchachos? No lo piensen tanto. Bueno, escuchemos a Hernán por acá.
9: Buenos días, Sebas y Jonathan. Bueno, pues mi corazón estará en amarillo porque tengo mucho amor por los animales y mis caballitos y la naturaleza. Aquí me siento feliz aunque esté solo.
1: Ahí está entonces, gracias a don Hernán.
5: Ellos son tu mejor compañía.
1: Sí.
8: Por acá está María Cardona desde Anserma, nos dice: buenos días, familia Bésame. Mi corazón no sé si estará en rojo o en verde, pero lo único que sé es que siempre lo llevaré en mi corazón y que el orgullo no deja nada ni olvido.
1: Nelson.
10: Señores de Bésame, un saludito muy especial y acá en sintonía. Mi corazón está en verde hace 31 años. Hace un año me casé, en junio, hace año larguito. Y siguió en verde, gracias a Dios. Y tenemos 3 hijitos y está en verde. Feliz y contento con mi esposita. A pesar de que llevamos 31 años largos. Y un disquito, sin testigos, porfa. Acordame de los viejos tiempos. Gracias.
1: Listo, Nelson, más adelante te la programo.
6: Acá Paula desde Cuba dice: si mi corazón fuera semáforo, estaría fuera de servicio.
1: Esa sí es grave. Mi querido John Jairo Jiménez, ¿cómo está?
11: Bésame, muy buenos días, les habla John Jairo Jiménez. Bésame, yo creo que todos deberíamos de detenernos en rojo. Deberíamos de detenernos en rojo para buscar más amor, más paz, más tranquilidad, más tolerancia. Siempre la mayoría pasamos en verde para tener lujuria, para maldad, para muchas cosas. Entonces yo creo que es tiempo de detenernos en rojo muchos para pensar bien en tratar de hacer el bien a los demás. Esa es mi humilde opinión. Bésame, los quiero mucho, que Dios los bendiga. Muchas gracias.
1: Gracias, John Jairo. ¿Y quién más por acá para leer, muchachos?
8: Por acá tenemos a María Luceli Martínez, que nos dice: buenos días, ¿cómo están? Yo estoy feliz y tranquila esperando el cambio en que mi Dios solo me pueda dar un abrazo. Bendiciones.
1: Dice Tatiana: es que mi corazón está fuera, mi corazón fuera un semáforo estaría dañado. A veces en verde, a veces amarillo y tirando a rojo. Ay, Tati, un abrazo. Mejor dicho. Otro oyente por ahí.
6: Otro por acá, John Freddy Sin Fuentes. Buen día, Bésame. Mi corazón no está en rojo, pero está más gris que otro color. Hace un año y medio que me dieron duro y la verdad seguirán rojo mucho tiempo más. Y la otra verdad es que en este año y medio no he estado con ninguna mujer y me he sentido orgulloso estando solito.
1: Emanuel dice: el corazón mío está en rojo porque nunca me valora. Bueno. Son las 9:50 minutos. Bueno, niños, llegamos al final de Bésame en la Mañana en este día miércoles.
5: Les agradecemos a todos los oyentes por interactuar durante toda esta mañana, dejarnos sus opiniones. Gracias por estar disfrutando de esa música romántica maravillosa que siempre disfrutan aquí en Bésame. Y bueno, yo, con ayuda de Dios, si Dios nos da licencia, después de las 2 de la tarde les estaré acompañando con buena música para que la pasemos muy bien en las tardes con Bésame.
1: Y los filipenses también van a seguir por aquí haciendo sus labores muy juiciosos y mañana estarán nuevamente con nosotros.
6: Claro que sí, Sebas. Para todos los oyentes del día de hoy, un abrazo, que tengan un excelente día. Hoy estuvo movidito y interactuaron bien con la pregunta. Entonces, nada, les deseamos lo mejor y nos vemos en una próxima ocasión.
8: Saludo para nuestros oyentes y gracias por acompañarnos en esta mañana.
1: 9:50 minutos y por acá en TikTok le siguen tirando muchos piropos a Juan Felipe. Ada no está haciendo todo lo posible porque él rompa ese hielo.
5: Por quedarse con ese muchacho.
1: Así el tóxico esté respirando en la nuca. 9:51, esto es Bésame en la Mañana.

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2: 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En Bésame son las
3: 9:54 a.m.
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1: Son las 10 de la mañana con 8 minutos. Escuchas Bésame 93.7, la emisora que te enamora. Invitándolos a todos ustedes para que sigan en contacto con nosotros en el 301-1642-937, nuestro WhatsApp, Bésame. 19 minutos, llega la voz de Valeria Lynch y esta canción titulada Cambias mi amor. En la mañana del miércoles, escuchas Bésame.

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2: Con mucho gusto, son las 10 de la mañana, 29 minutos, hora de tomarnos un tinto de Café Águila Roja en esta mañana de miércoles, escuchando Bésame, la emisora que te enamora. El saludo para Sonia López en el Dobio Valle del Cauca, María Bedoya en 2500 lotes, en Toro Valle también nos escucha Alejandro Segura, Gladys Valencia en Laureles 2, también por acá un saludito para Andrés Arenas en la ciudad de Medellín, Carlos Incapié, también para Gloria que reporta sintonía, al igual que la abuela Gomela, Carlos Villa en el 20 de julio escuchando Bésame, y Arnoldo Sasa también en la Virginia. Son las 10:30 minutos, 301-16-42-93-7. Aquí llega Miguel Bosé y su canción Amiga. Mañana de miércoles escuchas Bésame, la emisora que te enamora.
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1: Son las 10 de la mañana con 47 minutos en Bésame, la emisora que te enamora. Saludito para Beatriz Londoño, que nos escucha a esta hora desde la ciudad de Armenia. También para Paula González en Cuba, Derly Garcés en Finlandia, Quindío. En Montreal, Canadá, don Álvaro Gallego, que está ahí en sintonía a través de la aplicación Bésame FM Radio. Muchas gracias a usted y a todos los que están fuera de nuestra hermosa Colombia, amplificando la señal de Bésame Pereira. Muy fácil, ustedes ingresan a la tienda de aplicaciones de su celular o de su tablet y ahí disfruta de la programación de Bésame las 24 horas del día, los 7 días de la semana. Son las 10 con 47 minutos. Soy feliz, así dice Manuel José, y tú escuchas Bésame, la emisora que te enamora.

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2: 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Son las 10 de la mañana, 55 minutos.
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6: 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En Bésame son las
2: 10 de la mañana con 56 minutos.
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1: Con la canción Ha Llegado un Ángel en la voz de Juan Gabriel. Iniciamos esta hora de canciones en la mañana de hoy, miércoles. Bastante fresquita esta hora en Pereira. Y nosotros disfrutando de todas estas canciones a través de Bésame 93.7, la emisora que te enamora. Recuerden que ustedes pueden seguir en contacto con nosotros en el 301-1642-937. 11:07 minutos, por acá llega don Guillermo Fernández y esta canción titulada Con el corazón en la mano. Mañana de miércoles, mitad de semana, tú escuchas Bésame.

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0: Son las 11 de la mañana, 16 minutos en Bésame, la emisora que te enamora. 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

Ellos son Bárbara y Dick y esta muy buena canción titulada Ámame, me gusta amanecer. Digo, claro que sí, una muy buena canción para recordar a esta hora de la mañana. En Bésame, la emisora que te enamora, 11:18.

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3: Son las 11:36 minutos en Bésame, la emisora que te enamora. Un saludo para quienes están en sintonía en los diferentes vehículos particulares, quienes nos escuchan en el bus, en el taxi. Y disfrutando de la programación de Bésame en esta mañana de miércoles. A las 11:37 minutos llega Manuel Ascanio y esta canción titulada Dos Amores, Bésame, es la emisora que te enamora.

Escuchas Bésame 93.7, son las 11 de la mañana con 47 minutos, llegando de a poco al mediodía de esta jornada de hoy, 5 de agosto del 2026. Recuerden que ustedes pueden estar en contacto con nosotros a través del 301-1642-937. Un saludo para Jason Hernández en el sector de Altagracia. Me dice que ha llovido fuertecito por ese sector de hace un buen rato. Bueno, muchas gracias. Muchas gracias a todos por estar con nosotros, por estar en sintonía de Bésame, la emisora que te enamora. También por acá nos saluda Liliana Giraldo, Alexander de los Ríos en Supía Caldas. ¿Quién más por acá? Mónica Vélez, también en sintonía. Gracias por estar en sintonía de Bésame. Adriana Cifuentes en el vivero Botica Viva. También está en sintonía de Bésame. Y a todos los amigos que están laborando en ese sector, gracias por estar con nosotros, por reportar sintonía en esta mañana. Recuerden, 301-1642-937 es nuestro WhatsApp, Bésame. Por acá nos alza la manita de Alberto Quintero, Pablo Eladino, Jaime Corrales, Eloisa Silva. Gracias por estar en sintonía de Bésame. Aquí llega Luciano Pereira, la canción Sin Testigos. 11:48 minutos, escuchas Bésame, la emisora que te enamora.

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2: Con mucho gusto, son las 12 del día con 9 minutos, iniciando una hora más de canciones aquí en Bésame 93.7 y al lado de un delicioso Café Águila Roja, que definitivamente cae espectacular. Momento para seguir recordando más canciones e invitándolos para que estén en contacto con nosotros en el 301-1642-937. Aquí llega Antonio de Jesús y la canción Por tu perdón, Bésame, es la emisora que te enamora.

es Rudy La Scala, su canción Volvamos a Vivir. A las 12 del día, 20 minutos, saludamos a Gloria Casas, que está desde el municipio de Pijao, Quindío. También Gloria en el barrio Villavicencio. Saludo también para Liliana Morales en Dos Quebradas, Augusto Marín en Dos Quebradas. Por acá también Gloria Liliana López me preguntaba que hoy en dónde están haciendo el intercambio de las tarjetas del transporte Megabús. Mire, hoy las están realizando para, y además para quienes quieren cambiar su tarjeta o megatarjeta de Megabús, lo están haciendo en el intercambiador de Cuba hasta las 5 de la tarde. Y el día de mañana el proceso se va a realizar en el intercambiador, pero de Dos Quebradas, de 8 de la mañana a 5 de la tarde. Allá, recuerden que para hacer este cambio de las megatarjetas deben tener un poquito de paciencia, pues ir con tiempo para realizar este proceso que es muy importante en ese proceso de modernización que están los amigos de el Megabús. Listo. Ya saben, pues hay un oyente que nos estaba preguntando, aquí le estamos complementando la información, una información de interés a esta hora en Bésame. Son las 12.21 minutos, 301-1642-937, es nuestro WhatsApp Bésame y llega por acá la agrupación Poligamia al lado de don Andrés Cepeda. Y este tema titulado Búscame, en el mediodía del miércoles escuchas Bésame, la emisora que te enamora.

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Esta es una agrupación que no va a pasar de moda porque sus canciones son sensacionales. Hablamos de Enanitos Verdes, igual que ayer, 12:35 minutos en Bésame, la emisora que te enamora. Nos escucha a esta hora desde el municipio de Anserma Nuevo Valle, Fanny Cecilia Echeverry. Y en apartado Antioquia está Adrianita Cuervo escuchando también la emisora que te enamora. Bésame 93.7 desde Pereira para todo el mundo. Recuerden que ustedes nos pueden escuchar a través de la página bésame.fm. En la parte de abajo está el bannercito que dice Bésame en vivo y ahí seleccionan la ciudad de Pereira. También en los dispositivos Alexa, dispositivos Google, usted les dice quiero escuchar Bésame Pereira y de una nos sintoniza. Y si usted también nos quiere escuchar en su celular, en su dispositivo móvil, lo puede hacer descargando la aplicación Bésame FM Radio, que es muy fácil de tener ahí. La buscan en la tienda de aplicaciones, digitan Bésame FM Radio, la descargan, la instalan y seleccionan la ciudad de Pereira y nos sintoniza. 12:36, aquí llega el argentino Luis Ángel Márquez. La canción titulada Viento. Bésame es la emisora que te enamora en este día miércoles.

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0: Puerta del colegio, una canción que hace la agrupación Magneto. Son las 12 del día con 49 minutos en Bésame, la emisora que te enamora. Un saludito para, ya tengo más oyentes que nos reportan sintonía en este mediodía de miércoles. Desde la Unión Valle, Marco Antonio Quevedo, escuchando Bésame. También por acá nos saluda Germán Orozco en sector de la Florida. Rubén Darío Lopera Castillo en el centro de Pereira. María Dilma Castaño también nos está escuchando hasta ahora. ¿Qué más por acá? Nos reporta sintonía Aura María Cardona. Gracias por estar en sintonía de Bésame. Y bueno, otra vez por aquí nos alza la manito Arnoldo Isaza. Son las 12 del día, 50 minutos, 301-1642-937 en nuestro WhatsApp Bésame. Síganos en las redes sociales, en TikTok Bésame Pereira 937 y en Instagram arroba Bésame Pereira. Por acá llega Fonseca antes que el tiempo se vaya. Buena canción a esta hora del mediodía en Bésame.
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4: 12 del día con 55 minutos.
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1: Es una hora más de canciones en esta tarde de miércoles con Bésame 93.7, la emisora que te enamora. Te invitamos para que sigas en contacto con nosotros, 301-1642-937. A la una de la tarde, 7 minutos, llega el dúo Pecos. La canción titulada Esperanzas, Bésame, es la emisora que te enamora. 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

1:18, era Marisela y su canción Enamorada y Herida. Recuerda seguirnos en redes sociales, en TikTok, Bésame Pereira 93.7, y en Instagram, @ Bésame Pereira. Por acá vamos a recordar esta muy buena canción que hace el mexicano Cristian Castro y tiene como título Vuélveme a Querer. Y tú escuchas Bésame, la emisora que te enamora en esta tarde de miércoles.

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3: 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Estamos a un día del íntimo Bésame con Yo me llamo Leonardo Fabio y Yo me llamo Marisela en Mama Rumba Discotec. Ahí, obviamente, con todos los oyentes que han ganado, que han participado por las entradas. Tienen que estar muy pendientes para confirmar, claro que sí, para confirmar que van a asistir. Y ya saben que quienes han ganado, que no lo puedan hacer, nos cuentan internamente a través del WhatsApp de Bésame, que es el 301-1642-937. Aquí llega el tulueño Manuel Fernando, la canción El Loco, 1:31. 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

Son dos voces que hacen parte del coro celestial, como Rocío Dúrcal y Juan Gabriel, y nos traían esta muy buena canción llamada Déjame Vivir. 1:45 PM, soy Sebas Ospina, hasta este momento los estuve acompañando. Sigan disfrutando de la programación de Bésame en esta tarde de miércoles con el DJ Jonathan, que ya está listo para acompañarlos, y después de las 5 estará Chabelo con su espacio de cómplices. Mañana tempranito los espero en Bésame en la mañana, y yo los dejo con esta canción en la voz del uruguayo Sergio Fachín Shelly, titulada O Todo o Nada. Bésame es la emisora que te enamora. Bendiciones para todos. Chao.

0: todo empezó así, como amigos, como con derechos, de que él me decía, ay, vamos para la bodega a darnos los picos, o salgamos a motelear. 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
3: Es la 1:54 p.m.
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1: Hola, ¿qué tal? Buenas tardes, ¿cómo lo van pasando en este miércoles? Se parte de la semana acompañados de la mejor música romántica. Tú escuchas Bésame, la emisora que te enamora. Feliz de acompañarlos, ustedes, donde quiera que se encuentren, en su casa, en su trabajo, haciendo diligencias personales, en su vehículo, donde quiera que estés. Siempre es con Bésame. Bésame, la emisora que te enamora. Saludo muy especial para todas las personas que están en diferentes municipios a nivel nacional, también en diferentes países, porque tienen la posibilidad de podernos escuchar a través de las diferentes plataformas digitales, nuestra página web www.besame.fm y también a través de nuestra aplicación Besame FM Radio. Ustedes también, me encanta saludarlos, me encanta que programen buenas canciones, por eso los voy a estar esperando muy atentos con sus mensajes a través del 301-1642-937, 301-1642-937, para que juntos tengamos la posibilidad de poder disfrutar de todas esas canciones románticas que nos hacen erizar, que nos hacen recordar, que nos hacen suspirar. Canciones como Enza, que hace Eros Ramazzotti, se llama Otra Como Tú. Tú escuchas Bésame, la emisora que te enamora.

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3: 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Ese íntimo va a estar espectacular, ustedes no se lo pueden perder. Y ya mañana será el gran día para ir a disfrutar ahí en Mamarrumba Discoteca en la Badea. Recuerden, desde las 7 de la noche abrimos las puertas. El evento estará dando inicio a las 8 de la noche, así que bueno, no se lo pierdan. Yo me llamo Marisela, yo me llamo Leonardo Fabio, y también tendremos un invitado especial que es Orlando el Italiano, cantando toda esa música romántica maravillosa, así que ahí les queda entonces cordialmente la invitación. Recuerden los ganadores, de pronto si hay algún ganador de los cuales ya tenga su pase doble y no pueda asistir, pues esperamos que nos lo manifieste a través del WhatsApp de Bésame para nosotros obviamente poder utilizarlo con muchos de los oyentes que realmente sí quieren ir y sí pueden ir. ¡Listo! Así que ahí estoy atento entonces de pronto a alguno de sus mensajes. Gloria Elena López, saludito muy especial para ti, hermosa. Ella está ansiosa por ir al íntimo de Bésame. ¿Saben quiénes también están muy ansiosos para poder estar ahí? 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La música avanza y aquí llega esta muy buena canción con Donato y Estefano. Se llama Sin Ti. 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

0: Qué linda canción, la de Luz, se llama Por Besarte. 2:45 minutos, tú escuchas Bésame, la emisora que te enamora. Saludo muy especial para todos los amigos taxistas, amigos conductores del transporte público, mil bendiciones. Y para los amigos de los particulares, espero que les está yendo súper bien aquí en las calles del área metropolitana, en el norte del Valle, en Santa Rosa de Cabal, donde quiera que estén escuchando Bésame, la emisora que te pone música romántica las 24 horas al día. Andrea Ospina, saludito muy especial para ti, para toda la gente linda en la ciudad Milagro, en Armenia, Quindío. Tenemos una gran audiencia. Luz Mari Correa también nos reportó sintonía del Parque Industrial. Hola Luzma, ¿cómo estás? ¿Qué has hecho?
1: Muy buenas tardes. Bésame, la emisora que te enamora. Jonathan, buenas tardes.
0: ¿Qué mal, mi amor?
1: Reportando sintonía del Parque Industrial, sí. Mari Correa, como siempre, y el centro no sea con Bésame. Okay. La emisora que te enamora, 93.7. La emisora que te enamora. Yo escucho Bésame, la emisora que te enamora. Bendiciones.
0: Cuídate mucho, mi amor. Mil bendiciones. Gracias por oírnos. Hernán Giraldo, desde Albán Valle, ¿qué nos dice, Hernancho?
2: Buenas tardes, Jonathan.
0: ¿Me
2: podías colocar de Julio Iglesias Por un poco de tu amor?
0: Sí.
2: Bueno, muchas gracias. Yo siempre escuchando Bésame.
0: Hágale pues. Feliz tarde. Ya se la uso, claro, y se la programo con todo el cariño del mundo. Me saludo porfa a toda la gente linda en Albán Valle. Liliana Morales desde Dos Quebradas, ¿qué nos dice?
3: Hola amigos de Bésame, soy Liliana de Dos Quebradas, sí. Y quiero pedir una canción.
0: ¿Cuál?
3: Si te quedas, y si te quedas, de Santiago Cruz. Yo bueno. Escucho Bésame.
0: Vale, pues hermosa, con muchísimo gusto, claro que sí. Arnoldo Izaza, el de la Virginia, también nos levantó la mano diciendo, yo escucho Bésame. Gloria Alzate, desde Pinares, dice, bendiciones, mis amores. Amén, igualmente para ti, hermosa. Adiela Galindo, la monita en el lago, como siempre, sintonizada con nosotros. Luz Daria, del Gilberto Peláez, que nos dice, Luz Da.
4: Buenas tardes.
0: ¿Qué más, mi amor?
4: Habla con Luz Daria, Gilberto Peláez.
0: Claro, mi amor. Sí.
4: Jonathan, ¿serías tan amable? ¿Me puede poner la canción Amiga de Miguel José?
0: Sí.
4: Muchas gracias, yo bueno, escucho
0: eso,
4: me lo mejor, una
0: feliz tarde. Igualmente para ti, hermosa, mil bendiciones. Lucerito Hernández, también desde Dos Quebradas, dice por acá, Jonathan, Dios te colme de muchas bendiciones. Gracias, hermosas, amén. Igualmente a ti y a todos los tuyos, gracias por siempre oírnos. La música avanza en esta tarde de miércoles, y aquí llega Alejandro Sanz. Se llama Pisando Fuerte, 2:47, tú escuchas Bésame, la emisora que te enamora.

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1: Aquí estamos, aquí seguimos en la tarde de ese miércoles, ya 5 del mes de agosto, en ese día que está gris. Uy, un día muy fresco el día de hoy. La mañana amaneció grisecita, nada despejado. Y en la tarde, pues no ha sido la excepción, la verdad. Ha lloviznado por algunos sectores de nuestra ciudad. Y bueno, el día ha sido fresco más bien, ¿cierto? Esperamos que ustedes lo estén disfrutando en su casa, en su lugar de trabajo, en su vehículo, donde quiera que esté escuchando Bésame, la emisora que te enamora. Recuerden la gran invitación para que ustedes nos sigan a través de las redes sociales, arroba Bésame Pereira en Instagram y en TikTok, Bésame Pereira 93.7. Yeri Castaño, del de Altagracia, saludito muy especial para ti, hermosa. Ya te busco y te programas a Muy Buena Canción, de Camilo Sesto. Johnny Ramírez también nos reportó sintonía desde Altavista. Un abrazo enorme para Wall, mi hermano, y para toda la gente linda de Cubita, la bella Cubita. Gustavo Adolfo Romero, desde Pablo VI en Dos Quebradas, también ahí está conectado con nosotros. Luz Carvajal dice por acá, hola, ¿me puedes informar, porfa, si la central del íntimo, dónde se pueden comprar? En ningún lado, Luz. Esto es un evento para los oyentes de Bésame. Por eso les dijimos que las entradas solamente, pues, las podían ganar a través de Bésame, escuchando Bésame durante todo el día. No hay venta de boletería. Si alguien te ofrece boletas, es mentira, para que no van a caer de pronto como por ahí en los que son enredadorcitos, ¿cierto? Por no decir otra palabra. Entonces, ahí está. Además, ya estamos a tope prácticamente de este íntimo de Bésame, que ya será mañana en Mama Rumba Discotech. Así que no hay venta de boletería. Y las boletas solamente se ganaron aquí escuchando Bésame durante todo el día. Y Dalí Buitrago, para irnos con música, ¿qué nos dice por acá? Y Dalí, te escucho, mi amor.
2: Hola, mis amores de Bésame, buenas tardes. Para un temita de Leo Dan, sí. Hermosa noche. Muchas gracias, Dios los bendiga.
1: Bueno, mi amor, con muchísimo gusto. Gracias a ti por escucharnos, donde quiera que estés, disfrutando de la buena música de Bésame. Esa me la pidieron hace un buen rato y aquí la voy a sonar. Hace Julio Iglesias. Se llama Por un poco de tu amor. 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
3: 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Ay, señor bendito, ya será mañana. Mañana estaremos esperando a los mejores oyentes, los que siempre escuchan Bésame, la emisora que te enamora, a todos los que tuvieron la oportunidad de ganarse en su entrada doble. Recuerden, si ustedes de pronto no pueden ir al evento, les agradecemos que nos lo manifiesten en este momento, ya de una vez, para poderle regalar esa entrada doble a otro oyente que realmente sí pueda ir. ¿Listo? Si de pronto no me dicen nada, es porque soy confiado de que todos los que ganaron la entrada doble es porque sí o sí van a ir al evento. Eso esperamos, que no se quede una silla vacía ni nada de ello, porque no se alcanzan a imaginar cómo nos tienen el WhatsApp de Bésame, cómo nos tienen las redes sociales diciéndonos: yo quiero ir, yo compro la entrada, vea, haga la forma, métame en un ladito. De verdad, es un evento espectacular. Esperamos obviamente poder seguir compartiendo con ustedes y con estos grandes artistas que definitivamente dejan todo en escenario para que ustedes le pasen una noche maravillosa, sensacional y mágica. El íntimo Bésame ya será mañana con Bésame, la emisora que te enamora. Desde saludo muy especial para la hermosa Liliana Aldana en el Parque Industrial. Lili, ya te programamos esa muy buena canción en contado minuticos. Listo. Néstor Mario Tavares desde el Parque Industrial también dice por acá: la mejor emisora, Bésame, te enamora. Un abrazo, Néstor, para toda la gente linda en el Parque Industrial. Marco Murillo desde New York dice: un saludito a mi gente en Villa del Piel Roja, en Cerritos. Un saludito desde East Hampton, en New York. Marco Murillo dice: aquí laborando con tan linda melodía. Bueno, eso está muy bien. Saludos, Marcos, en la distancia. Un abrazo. Víctor Flores desde Alcalá de Henares dice por acá: Jonathan, un gusto saludarte y a la hora reportando sintonía. Gracias por tan excelente energía, compañía y las canciones de ahora. Un abrazo, feliz tarde. Si te cruzo una canción, te lo agradezco. Cierra los ojos y junticos recordemos. Ah, listo, Víctor. Yo te la busco pues para que te la disfrute, mi hermano. Claro que sí. Saludos para la gente de Alcalá de Henares en España. Luz Amparo Rotavista, ¿qué nos dice por acá Luz Amparo? ¿Ah?
4: Hola, buenas tardes.
3: Qué más hermosa.
4: Luz Amparo.
3: Sí.
4: Rota Vista de aquí de Dos Quebradas.
3: Sí, mi amor.
4: Sino que yo gané boleta para el íntimo.
3: Sí.
4: Pero por cuestiones personales no puedo asistir.
3: ¿Cómo le parece? ¿Eh?
4: Entonces, muchas gracias.
3: Bueno, mi amor.
4: Dios los bendiga. Ajá. Y si me podría poner una cancioncita de Marisela, ¿me tomas o me dejas?
3: Sí.
4: Gracias, amor.
3: A ti, mi amor. Luz Amparo, cuídate mucho, mi amor. Esperamos que en un próximo íntimo sí nos puedas acompañar, mi reina. Listo. Y de todo corazón te agradezco la sinceridad y por avisarnos que no puedes ir. Ya mismo vamos a utilizar entonces esa entrada doble en un oyente que pueda ir y disfrutar de ese evento maravilloso. Aquí llega esta muy buena canción con Leodan. Qué hermosa noche. 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

0: puedes contar conmigo. El nombre está muy buena canción que hace La Oreja de Van Gogh. Son las 3 de la tarde, 43 minutos. 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Saludo muy especial para toda la gente linda que sigue reportando sintonía a través de nuestro WhatsApp, Bésame 301-1642-937. 301-1642-937. Hace un ratico me dijeron que, bueno, no podían ir al evento del íntimo, entonces nos queda una entrada doble. Entonces vamos a entregarla de una vez al primer oyente que me marque ya al WhatsApp de Bésame, 301-1642-937. Ay, señor bendito, vea. Eso fue de una, vea. De una. Vamos a ver. Bésame, buenas tardes.
1: Hola, Bésame.
0: ¿Con quién hablamos?
1: Con Lida.
0: ¿Qué más, Lida? ¿Cómo va todo? ¿Bien o no?
1: Muy bien, escuchando las mejores.
0: Siempre pendiente de Bésame, ¿ah?
1: Sí.
0: ¿Y por qué me marcó mi amor, ah? Vamos a charlar un rato, ¿qué?
1: A ver si me regalan estas boleticas.
0: Esa entrada doble, ¿quiere ir al íntimo?
1: Ay, sí.
0: ¿Y con quién va a ir? ¿A quién quiere llevar?
1: A mi esposo.
0: Ay, no, ¿en serio?
1: Sí.
0: Lida, ¿qué hago, señor, contigo, mi amor? A ver, me hago una preguntita bien dura, bien corchadora.
1: ¿Ah? ¿Ah?
0: Es que esa entrada es como un milagro que salió de un momento a otro, ¿ah?
1: Ah, los milagros existen.
0: Estaba pendiente de ganarse su entrada, ¿cierto?
1: Sí, hace días.
0: Bueno, eso está muy bien. Dicen por ahí que al que le van a dar, le guardan.
1: Con todas. Sí, es verdad.
0: Bueno, ¿estás lista? ¿Sabes mucho de todo lo que decimos acá en Bésame o no?
1: Sí, sí.
0: Bueno.
1: Mantengo pendiente.
0: Va a ser una pregunta bien fácil. Si me la responde, se va para ese íntimo Bésame con el esposo. ¿Listo? Póngale, claro. Pone mucha atención. Hemos estado promocionando de que en el íntimo vamos a tener unos grandes artistas. Yo me llamo Leonardo Fabio, también estará por ahí. Yo me llamo Marisela. Y hay un nuevo artista también que les hemos estado mencionando que nos va a acompañar. ¿Quién es ese artista?
1: Orlando el Italiano.
0: ¿Quién, perdón?
1: Orlando el Italiano.
0: No la escuché bien. ¿Quién?
1: Orlando el Italiano.
0: Lidia, ¿usted por qué sabe tanto, mi amor, ah?
1: Ah, porque mantengo pendiente.
0: Ave María, felicitaciones, mi reina. Te vas para el íntimo Bésame con tu esposo.
1: Muchísimas
0: para que
1: gracias.
0: Disfruten de esos grandes artistas mañana, ¿oyó?
1: Sí.
0: Bueno, mi amor, no me voy a colgar que ya internamente te tomo los datos. ¿Listo?
1: Sí, señor.
0: ¿Cuál
1: sí,
0: es la emisora, señor, que te enamora?
1: Bésame.
0: No, me lo tienes que decir cantadito. ¿Cuál es la emisora que te enamora?
1: Bésame.
0: Eso, hermosa. Así de fácil de ganar con Bésame, la emisora que te enamora. La música de esta hora es con Toto Cotuno. Precisamente mañana vamos a escuchar a Orlando el Italiano cantando esta muy buena canción. Vea.

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2: 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En Bésame son las
3: 3:56 PM.
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1: Ese soy yo y lo sigo acompañando en la tarde de ese miércoles aquí en Bésame, la emisora que te enamora. La única emisora que te pone música romántica las 24 horas al día desde Pereira para todo el mundo. 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Hágalo pues de una vez. ¿Quién más está por acá? Dile a Galindo, la monita. Dice por acá, porfa, la canción Me Gusta de Joan Sebastián para saludar al señor Castrillón, que él es mi amor. Bueno, que viva el amor. Liliana Gómez, ¿cómo está Lili? Hermosa, desde Islas Canarias. Dice por acá, Jonathan, ¿me regalas porfa una canción de Ángela Carrasco? Claro que sí, hermosa. Con todo el cariño del mundo, ya te lo voy a programar. Flor Alba Valencia, del barrio Santa Isabel en Dos Quebradas. Dice, bendecida tarde con la mejor, con Bésame. Gracias, hermosa, por oírnos. La tía Luceli dice por acá, mi sobrino Ello, para enviarle un saludito muy especial al mexicano y a Ricardo, que está en este momento laborando. Yo escucho Bésame. Saludo muy especial para ellos. José William Salazar, el profe. Saludo muy especial. Dice, reportando sintonía. Excelente día igualmente para usted, profe. Profe José William Salazar, que siempre nos deja unas muy bonitas reflexiones cada que opinan los temas de la mañana. Ea María. El profe es una persona muy sabia. Lo admiro mucho, profe. Amanda Cardona, desde el jardín, primera etapa. Dice por acá, porfa, regáleme la entrada, que yo estoy de... que hoy estoy de cumpleaños y quiero ir. Amandita, feliz cumpleaños, hermosa. Que Dios te bendiga con mucha vida, con mucha salud, con muchas cosas maravillosas. ¿Qué hacemos con Amandita, hombre? De cumpleaños y no va a ir al íntimo. Ya miramos a ver qué hacemos, Amandita. Listo, vámonos con más música y vamos a disfrutar de canciones como esta que hace Ángela Carrasco. Se llama Quererte a Ti. 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

Saludo muy especial para mi gran amigo Sandro. En su vehículo siempre se escucha Bésame. Saludos para toda la gente linda de la vereda Montelargo e Incondina. Siempre sintonizados con Bésame, la emisora que te enamora. Aquí llega Pimpinela. Yo que soy, 416. 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
2: Con mucho gusto, son las 4 de la tarde, 27 minutos. 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

0: Con esta muy hermosa canción de Ricardo Montaner, Ojos Negros, quiero saludar muy especialmente a Jorge Iván, que le manda a decir desde el 510, desde el A510, le manda un saludito muy especial a Liliana. Dice, de parte de un amigo que conoció en una carnicería, que muchas gracias por tan lindas noches que le regaló, y le dedicó esa muy buena canción de Ricardo Montaner, Ojos Negros. Bueno, ahí está entonces. Saludo muy especial para nuestro gran amigo Jorge en el A510, Amarillito, y también para Lili. Gracias por escuchar Bésame, la emisora que te enamora. Lady Joana López desde el Japón, Dos Quebradas, un saludito muy especial para ti. Germán Orozco desde la Florida, dice Jonathan, no me olvide con la invitación, Germán. Ay, Germán, mi hermano. Estamos, mejor dicho, todo el mundo quiere ir al íntimo de eso. Duván Osorio desde Bogotá, ¿qué nos dice de la capital de nuestro país, Duván?
1: Hola, Jonathan, ¿qué tal? Bendecida tarde, saludos de la capital de la República, Duáncho Osorio.
0: Sí, señor.
1: ¿Puedes hacer un favor de regalarme una cancioncita de Impu? Tantos deseos de ella. Muchas gracias, bendecida tarde de miércoles.
0: Bueno, un abrazo enorme para Duáncho Osorio desde la capital de nuestro país, desde Bogotá. Alba Rocío Valencia de la Tebaida, saludito muy especial para ti, hermosa, espero que has disfrutado la canción de Pimpinela. Claudia Valencia desde Dos Quebradas también está conectada con nosotros, ya te voy a agregar a nuestro WhatsApp, Bésame. Gustavo Adolfo Romero, como siempre, ahí conectado con Bésame. Víctor Hernán Garzón desde Roldanillo, un abrazo enorme para vos. Adriana Cifuentes, toda la gente linda en el vivero Botica Viva, ahí en el sector de Guacarí, en la vía Armenia. María Alicia Incapié desde Playa Rica también está sintonizada con nosotros, desde Villa del Campo en Dos Quebradas. Sandra Soto desde Santa Rosa, ¿cómo vas, hermosa? Brian Esteban Grisal desde el barrio San Nicolás, dice, para saludar a mi mamá Blanca Cecilia y a mi hermana Juliana en el restaurante en la 13 con séptima. Un abrazo enorme para Blanca Cecilia, Juliana, ahí en el restaurante están trabajando juiciosas, de parte de Brian Esteban Grisales. Javier Alzate, de la Vereda del Porvenir, en el corregimiento de la Florida, un abrazo enorme. Y Andresito García, como siempre, todos los muchachos de las Delicias de Mauro andan sintonizados con Bésame. Liliana Morales, ¿qué tal, mi amor? ¿Cómo va todo, ah? Dice, quiero ganarme la entrada para ir al íntimo. Y Liliana Sánchez desde Cartago también dice, saludos cordiales. Lili, un abrazo enorme para ti, para toda la gente linda en el norte del Valle. Yo me les voy porque ya viene Chabelo a presentarles Cómplices, para que ustedes la pasen súper bien en ese resto de tarde y noche, acompañados de la mejor música romántica. Soy el DJ Jonathan, feliz de acompañarlos. Mañana desde muy tempranito, desde las 6 de la mañana, estaré junto a Sebas Ospina y junto a los filipenses Felipe y Juan Felipe, presentándoles Bésame en la mañana, para que ustedes se levanten completamente informados y disfruten de la mejor música romántica con nosotros. Me despido con esta muy buena canción que hace Roby Draco Rosa, Más y Más. 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Bendiciones para todos, chao.

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6: 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En Bésame son las
2: 4 de la tarde, 54 minutos.
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1: Buenas tardes, ¿cómo me les va? Qué rico saludarlos con esa buena canción, Tantos Deseos de Ella. De ella, de una canción de esas que nos haga estremecer, de esas canciones que uno dice, uy, por Dios, ¿qué es eso? ¿Cómo suena en la tarde de buena música aquí a través de Bésame 93.7? Bienvenidos, juntos vamos a pasar buena tarde. Se los aseguro que estas canciones que hoy vamos a disfrutar son de esas canciones que nos van a poner de pronto a vivir un recuerdo muy especial, porque nos gusta ser cómplices de esos sentimientos maravillosos, cómplices de aventuras únicas que recordamos con estas canciones y mucho más. Así que bienvenidos pues todos ustedes, todos nuestros oyentes de Bésame 93.7. Saludo para Harold, ahí está Harolín, ¿cómo vamos? Ya le contesto, no me vaya a colgar. Ustedes conectados con Bésame 93.7. Y hay una cosa que uno siempre es

Bueno, cuénteme a ver cómo va la música de esta tarde aquí a través de Bésame 93.7. Uy, canciones de esas finalizando los 90, comienzos de ese de esa época del 2000. Oh, buenas, buenas canciones. Y así que yo los invito, si ustedes me quieren acompañar con una de estas buenas canciones, simplemente me escriben la palabra Bésame. Si les gusta este tipo de programación en la tarde, saludo para la gente ahí en la Energiteca, ahí en el sector de Dos Quebradas, por ahí por Santa Mónica, un abrazo para ellos, que ahí están conectadísimos con Bésame 93.7. Vamos a ver si de pronto a esta hora tenemos oyentes nuevos. Un oyente nuevo que a esta hora se reporte. 301-1642-937. 301-1642-937. ¿Será que alguno de esos oyentes maravillosos que tenemos en Bésame nos deja saber en qué lugar de este mundo anda? ¿Nos deja saber en qué lugar de este hermoso planeta llamado Tierra nos está escuchando? Bueno, ya por aquí, bueno, tan. Solamente una persona. Es triste. Solamente hay un enamorado a esta hora con esta música. Solamente hay uno que nos ha regalado ese saludito. Pero les voy a regalar dos canciones que sé que de pronto con ellas usted, amigo oyente de Bésame, se va a acordar que aquí tiene unos amigos. Se va a acordar que aquí en este dial 93.7 está la música más romántica y enamorada que usted escucha en la radio. Que aquí en este dial 93.7 estamos siempre disfrutando con todos nuestros oyentes de estas bonitas canciones. Así que ahí los dejo con dos canciones que sé que muchos las van a recordar porque fueron canciones de una adolescencia, fueron canciones de una parte de nuestra juventud y por supuesto fueron canciones que nos pusieron a cantar así. Saludo para Don Elkin Gómez. Yo, compañero, ¿bien o no pelado? Don Elkin Gómez, que a esta hora anda ahí en sintonía con Bésame 93.7. A ver quién más a esta hora nos saluda. Qué bueno saber de nuestros oyentes mientras acaba el placer.

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1: A Bésame, buenas tardes. Un saludo para Michael Cardona López. Un enamorado color violeta para estas tardes del amor, de la luz del sol.

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Excelente clásico del mexicano Cristian Castro y se llama Lloran las Rosas. A las 5:43 PM. Esos oyentes enamorados que siguen reportando su sintonía. Daniela Pérez, Cani Cardona, Gustavo Adolfo, Adriana Cifuentes, Carlos desde Armenia, Nubia León en Camilo Torres, Jan Zamora, Joana en el centro, Paula Ladino, Mauricio desde Villa Cecilia en Cuba, Beatriz Londoño en Armenia, Liliana Morales en Dos Quebradas, José Galvis, Eduardo Germán. Eduardo, oh, don Germán, ¿cómo me le va? Un abrazo. Los grandes artistas que tenemos en nuestra ciudad. Luis Alfonso Aristizal en el Balso, Dora Tamayo también, Liliana Sánchez en Cartago, Andrés García desde Providencia. Muchas gracias. Son ellos y muchos más oyentes que ahí están. Pero yo quiero saber quién es ese oyente. Como digo yo, ¿quién es ese oyente fantasma que a veces nos escucha, pero nunca nos damos cuenta? Qué bueno saber cómo están. Vea, Lady Joana López de una. Ahí desde el Japón, Edilberto Quintero desde Córdoba, Quindío. Empiezan nuestros oyentes a escribirnos, porque eso nos gusta, sentirnos más cerca de estos oyentes enamorados, de estos oyentes que recuerdan estas canciones como que... Esta canción de Diego Torres, oh, hermosa canción, se llama ¿Alguien la vio partir? ¿A dónde salió Diego Torres?

0: índole. Bueno, ¿usted qué sintió en el momento?
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4: En Bésame son las 5 de la tarde, 55 minutos.
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Bueno, y nosotros a través de Bésame 93.7, qué bueno, qué bacano, saludar a todos nuestros oyentes, saluda a la gente que va a esta hora por allá por los lados de la Avenida del Pollo, por la Vía del Pollo, porque eso no es una avenida, la Vía del Pollo, nos dicen que hay un accidente, o sea que con mucho cuidado y especialmente con lo que a veces no tenemos, y se llama paciencia. Pero qué bueno que a través de Bésame podamos ser esa compañía para que usted se vaya relajando totalmente. Cuando usted ya va de regreso queriendo estar en casa, cuando usted ya va de regreso queriendo compartir con esa familia especial que tiene, llegar a su hogar, no es llegar a su casa, es llegar al hogar, que es el punto más alto de energía donde se recarga uno, y es cuando llega uno al hogar. Así que muchas gracias a todos nuestros oyentes. Señores, les cuento, quedan solamente dos invitaciones para ir al íntimo de Bésame mañana. Quedan solamente dos invitaciones. ¿Quién irá a ser el afortunado?

0: ¿Yo qué hago con los oyentes, hombre? ¿Qué tarea les pongo hoy? Bueno, no, voy a poner una tarea. Voy a poner una tarea. Y es rostros de oyentes que quieran ir al íntimo mañana. Rostros de oyentes que quieran ir al íntimo mañana. ¿Qué tienen que hacer? Simplemente su sonrisa. Un oyente feliz con la música de Bésame. Una sonrisa de un oyente, esa sonrisa suya, siempre lo he escuchado decir y es muy cierto, una sonrisa puede abrir miles de puertas, una mala cara cierra puertas, ventanas, lo que quiera. Una sonrisa, la sonrisa de los oyentes que quieran ir mañana al íntimo, y de ahí voy a seleccionar, no sé cómo lo voy a hacer, voy a seleccionar dos que nos acompañen en el íntimo mañana, ¿listo? Vamos a ver, ¿dónde me van a mandar esa fotografía? Esa selfie, pues, 301-1642-937. 301-1642-937. Por aquí había un oyente hace un momento desde Armenia que me pedía una canción. Ah, se me perdió, entre tantos que habían, se me perdió el saludo para... es guarda de seguridad en el portal del Quindío. Y me pedía una canción. Uy, le cuento a mi hermano que gracias. Hace rato no escuchaba yo esta canción. Esta, vea. Y esta canción es de este gran, uno de los ídolos míos de la música. Él se llama Camilo Sesto y la canción se llama Si tú te vas. Así que hágale pues.
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0: Me mandan esa carita suya y esa sonrisa.

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3: 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Bueno, ahí estoy, vea, le cuento que me tienen dando tarea. Por aquí tengo a uno de nuestros compañeros que me está haciendo de fiscal para ver a quién le vamos a entregar entonces esa invitación para que vaya al íntimo de Bésame 93.7 mañana. Levante la mano los que todavía... tienen esa esperanza. No, pero vea, les voy a contar una cosa. Lo que pasa es que este íntimo, los íntimos que hacemos, por eso se llaman íntimos, porque son una invitación para un número determinado de oyentes. ¿Saben cuántos es el número de oyentes? Son 150 parejas que invitamos al íntimo. Entonces, nos encantaría que fueran todos ustedes. Estamos mirando cómo organizamos un íntimo, pero que sea más masivo. Donde ustedes puedan ir, ay, chale, ¿cómo hacemos? No, simplemente lleguen. Porque sé que hay muchos que dicen, ay, pero yo quiero ir, pero vea cómo hacemos. Entonces, denos un tiempito que vamos a organizar algo muy bacano para que vayan muchos más de ustedes. Por eso se llaman los íntimos. Luego podremos inventarnos algo que sea una planchoteca, pero más abierta para todos. Para que ahí sí puedan ir todos ustedes a disfrutar algo bien bacán. Así que en esta nos perdonan que no los podamos invitar a todos. A usted, oyente, que está allí, que dice, yo he tratado de ganarme la boleta. Yo he ido a los otros, pero en este no he podido. Por eso les digo, es que hacemos de que cada día sea algo diferente. De que estemos... Por eso cuando yo les digo, vamos a hacer una locura, vamos a el rostro, el que nos cante, que haga tal cosa, que usted diga, me la gané con esmero, me sacrifiqué por ganármela. Y ese regalo, pues me lo da Bésame, así de fácil. Así que hágale pues. Aquí vamos entonces con nuestros oyentes, aquí estoy en esa tarea. Aquí me tienen ustedes buscando quién será esa sonrisa bonita que quiere ir al íntimo de Bésame. Mientras tanto, los voy a poner a escuchar esto, porque más de uno dirá, Chabelo, me quitó la dicha. La dicha que yo tenía de cantar la canción de Leonardo Fabio, la dicha que me fue negada de ir a verlo. Pero tranquilos, que vamos a tener algo muy especial en estos días para muchos, muchos oyentes.

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0: 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Y además, no sé.
4: ¿Y para mí?
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3: De acuerdo. Un abrazo.
0: Un abrazo, hermano. Adiós, mis amigos. 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
1: Bueno, y hablando de enamorar a nuestros oyentes, hoy miércoles quiero hacer un especial muy enamorado. Y ese especial muy enamorado es de unos grupos que yo sé que son de amor propio en sus canciones. Les voy a proponer y ustedes me dicen si sí o si no. Como mínimo tengo que recibir como mínimo unos 30 corazones. O sea, 30 oyentes que me digan que van a cantar conmigo las canciones. Quiero hacer un especial después de las 7 de la noche. Si ustedes me dicen que sí, lo hago. Con Los Galos, música de Los Terrícolas, de Los Pasteles Verdes y Los Iracundos. ¿Qué dicen ustedes? ¿Sí o no? Después de las 7 de la noche, para que nos vamos enamorados románticamente en la mitad, en este ombliguito de esta primera semana del mes de agosto. Si me mandan corazoncitos, como mínimo 20 corazoncitos, después de las 7 hago un especial con Los Galos, Los Terrícolas, Pasteles Verdes y Los Iracundos. Hágale pues. Vamos a ver si llegan esos oyentes enamorados que hasta ahora me dicen, bueno, Chabelo, hágale pues, vámonos a ver con esa. Y aquí voy a estar yo pendiente para hacer este momento después de las 7 de la noche algo simplemente maravilloso y espectacular. Solamente van 4 personas. Les voy a dar el número 301-16-42-93-7. 301-16-42-93-7. Si usted me quiere acompañar y quiere que después de las 7 de la noche, en Bésame, la emisora más romántica, la emisora que todo el día te habla de amor, te habla con estas canciones especiales, después de las 7 tengamos este especial. ¿Qué dicen ustedes? Corazoncitos ya. Corazoncitos ya, y van a tener 3 minutos. Pero necesito que en estos 3 minutos ese WhatsApp estalle. Hágale pues.

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